0: El Nuevo Sol 97.1, Yuglenis Torres en tu radio, llevándote la mejor música en este miércoles por la noche y saludando a todas las personas que a esta hora están en la calle trabajandito. Muy pendiente porque en esta hora, a las 8:25, te vas a llevar tu par de boletos para disfrutar de Los Adolescentes Orquesta en Privado. ¡Súbele!
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0: Nuevo Sol 97.1, Yuclenis Torres en tu radio. Feliz miércoles, ombliguito de semana. 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

0: 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Siempre estoy ganando boletos y escuchando buena música en el Nuevo Sol 97.1.
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1: 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Y ya llegó lo que tanto estabas esperando, por supuesto. La hora en la que vas a ganar un par de boletos para disfrutar de los Adolescentes Orquesta. Y solamente me tienes que decir quién es el fundador de los Adolescentes. ¿Quién es el fundador de los Adolescentes? Márcame ahora al 813-819-0971 y ganas facilito.
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Nuevo Sol 97.1, Yuclenis Torres en tu radio, llevándote la mejor música en este miércoles por la noche y saludando a todas las personas que me escuchan a través de la aplicación La Música. Si aún no la tienes, descárgala, que es gratis, y lo mejor de todo es que nos puedes llevar contigo a cualquier parte. A las 8:54 llega tu oportunidad de ganar boletos para los adolescentes en privado.

0: 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Yuclenis Torres en tu radio. Y para mí, lo prometido es deuda. Así que estoy lista para regalarte un par de boletos para que vayas a disfrutar de Los Adolescentes en Privado. Márcame ahora mismo al 813-819-0971 y la llamada número 3 se lleva ese par de boletos. Buena suerte.
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El nuevo Sol 97.1, Yuclenis Torres en tu radio. Y hoy, miércoles 19 de agosto, se celebra el Día Nacional de la Aviación. Así que felicidades para todas las personas que trabajan en este sector. A los pilotos, tripulación, ingenieros, mecánicos, controladores aéreos, todos ustedes, felicidades. Súbele, aquí está Karol G y este buen tema, Si Antes Te Hubiera Conocido.

Nuevo Sol 97.1, Yuclenis Torres en tu radio, encendiendo el party en la Bahía de Tampa. 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

0: El nuevo Sol 97.1, el líder en variedad y diversión en Tampa. Yuglenis Torres acompañándote. Y la película Spider-Man Brand New Day alcanzó un importante récord en taquilla mundial, superando los 2,000 millones de dólares. La cinta protagonizada por Tom Holland entra así al top número 10 de las películas más taquilleras de la historia.
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nombre es Yasmín Rodríguez de Port Richey y estoy siempre pegada al Nuevo Sol 97.1 y el party de la tarde con Gemma.

el Nuevo Sol 97.1, Yuclenis Torres en tu radio. Allí estabas escuchando a Jay Wheeler de lejitos y ese tema que a mí me encanta. Bueno, y te cuento que Bad Bunny cerrará su histórica gira mundial de Vi Tirar Más Fotos en Puerto Rico. El artista ofrecerá dos conciertos especiales el 22 y el 23 de agosto. Un aplauso.

0: 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Yuclenis Torres en tu radio. Y ahora los sábados se pone mucho mejor, porque yo no sé si te enteraste, pero tenemos nuevo show en nuestra programación. Súbele.
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Sol 97.1, Yuglenis Torres en tu radio, acompañándote en este miércoles ombliguito de semana. 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

El Nuevo Sol 97.1, Chuclenis Torres en tu radio. 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

0: 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Y presta mucha atención, porque los boletos para el concierto de Bad Bunny en Puerto Rico cuestan oficialmente hasta $100, pero revendedores lo están ofreciendo desde más de 700 y algunos superan los $10,000. ¿Pero qué es esto?
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Sol 97.1, Yuglenis Torres en tu radio, acompañándote en tu miércoles por la noche. Y el álbum de esta cantante alcanzó a estar en el puesto número uno de los Billboard. ¿De quién crees que te estoy hablando? Te lo cuento a las 10:54.

0: Nuevo Sol 97.1, el líder en variedad y diversión en Tampa. Yo soy Yuglenis Torres en tu radio. Y Karol G sigue haciendo historia. Su álbum No Me Arrepiento de Sentir Tanto alcanzó el número uno en la lista Top Latin Albums de Billboard, convirtiéndose en su quinto disco consecutivo en debutar en la primera posición.
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97.1, Yuclenis Torres en tu radio. Gracias por tu sintonía. Y tú sabes que yo estoy aquí es para complacerte a ti. Así que si quieres algún tema en específico, agarra tu teléfono y márcame al 813-819-0971.

El nuevo Sol 97.1, Yuglenis Torres en tu radio. 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

0: vive al frente mío, cuando la última vez se fue como por 2 semanas. Hasta yo la grama se la corté y todo.
1: Óyeme, te vamos a contar la historia completa de este papichi que llamó tempranito ahí a Lola, la mentalista. Y de verdad, tenemos que aconsejar a este hombre, ¿me entiendes? Tenemos que aconsejarlo.
2: Yo creo que a mí me preocupó. Comenzó siendo cómico y después dije, espérate, no. Esto ya es obsesión. Completo.

0: Completamente. Oye, vamos a hacer una, ¿cómo se llama? Una buena labor. Vamos a hacer algo, una ayuda. Sí, servicio público aquí a nuestro gran amigo, el anónimo que llamó. ¿Qué consejito le podemos dar para que le pueda llegar a esta chica? ¿Verdad? Que lleva como 50 discusiones ya y peleas con su esposo. Creo que anoche se lo llevó la policía, de acuerdo a la conversación que tiene él. Le vamos a poner un poquito del audio, ¿ok? De las cosas que él hace y está tratándose para llegarle a esta chica.
1: Para ganar el corazón y algo más.
0: ¿Ok? Vamos a poner un poquito del audio para que escuchen la historia del anónimo y su vecina. Ay. Que el marido anoche se lo llevaron preso y vive cerca de la Teresita. Pónchale, Papulín.
2: Ahora vive al frente mío. Cuando la última vez se fue como por 2 semanas. Hasta yo la grama se la corté y todo.
0: O sea, él está hablando que la última vez que se tuvo problemas con el marido, pero la vecina.
1: Se fue por 2 semanas y él aprovechó, le cortó la grama, le llevó cafecito y no sé qué tanto.
0: Continuamos escuchando.
1: O sea, le cortaste la grama porque dijiste de aquí sí, cae para que vea que soy buena gente. Cuerpo,
2: pero vino y le endulzó los oídos y lo dejó que se metiera de nuevo como el ratón por la ventana.
1: Y
2: anoche la cosa fue mala porque la policía se lo llevó.
0: Okay.
2: Se dio por la mañana, le llevé un cafecito, ella estaba todavía llorando y le dije, ¿qué
0: papi, tú le
2: estás? Lo van a tener trancado como por 1 semana. Le dije, tranquila, que por la tarde yo voy a cocinar algo, pasar por la casa. Me está bien.
0: ¡Bandido! Este tipo tiene todo planeado.
1: Pero no ha caído hasta ahora, ¿verdad, Anónimo? ¿O ya ha caído?
0: Escuchen.
2: No ha caído, pero se ha resbalado.
0: Anda,
1: o sea,
0: pues,
1: que está a punto de caer.
2: Ya en esta semana cae.
0: Mira, ven acá, Anónimo. ¿Qué tiempo tú llevaste echándole mañas a esto? ¿Qué tiempo? Oye, hasta Lola dijo, ella va a caer, si la escucharon en el background ahí.
2: Ah, como 3 meses.
1: Que no es que cada vez que se ve el marido va y le corta la gramita, le
0: limpia la finquita, le limpia la finquita.
1: ¿Ah? Ya, Anónimo. Sí. Oye, no es que sea uno chismoso ni le guste este relajito, pero ¿por qué área viven?
2: Ah, por atrás de la Teresita, en West Tampa.
0: Anda, cerquitita aquí. Oye, qué interesante está eso.
1: Ahí está fácil.
0: Muy bien.
1: Si conoces a alguien del...
0: Si conocen... entonces, ven acá.
1: Un marido que se lo llevó cinco, la policía.
0: Dijo 5'2", 150 libras. Tiene las libras donde tienen que estar. Saludable.
1: De haber mucho ahí, 150 libras en 5'2".
0: Pero ven acá, eso no es mucho para ti, Anónimo, eso es mucho con demasiado.
1: Ahora, mi pregunta es, ¿cómo tú sabes que son 150 libras?
0: La está midiendo, este la está pesando ya.
2: Es que fuimos a Publix junto un día y se subió en la pesa delante de mí.
0: ¡Ay, no! Este tipo, bro, tú estás más interesante. Tú estás grabando, Papolín, ¿verdad? Estás grabando esto, porque esto está interesante. Ok.
1: Tú, o sea, ¿y cuando fueron a Publix, por qué fueron a Publix?
2: No, porque yo hice un barbecue en el patio de mi casa, porque la casa es mía, ella renta al frente.
0: Espérate, que tú
2: se puso yo hice un barbecue, ella fue conmigo porque ella me estaba diciendo que en Puerto Rico sazonan la comida diferente.
1: O sea, es puertorriqueña. Lo acabas de decir.
0: Ven acá, este Anónimo.
1: Anónimo.
0: Anónimo, ¿y tú nunca has salido con una puertorriqueña? ¿Sería la primera?
2: No, la ex mía es boricua.
0: Ah, o sea, a este hombre le gusta la mujer boricua. Le gusta la boricua. Anda, pues.

0: en vez de con dinero. ¿O eso es lo que buscas?
1: No, no, ella no me renta a mí, ella está rentada al frente.
2: Sí, o sea que ella vive el frente. Anyway, señores, Cristi, ven acá. Te pregunto, y a ti también, a través del 838-19-0971, ¿tú crees que este hombre está, ese es el ataque correcto a la vecina, está peleada con el marido, o sea, dejan varias canciones ya de cafecito, más adelante en la conversación él dice que ya se han dado dos o tres besitos de piquito,
0: sí, que se dio dos,
2: que salen a caminar, ¿tú crees que el tipo va en la ruta correcta? Pues si ya le ha dado besitos de piquito.
0: O sea, no es mi estilo, pero sí va en la ruta correcta, sí. Porque cada vez, o sea, está...
2: Calle un poquito más.
0: Sabe lo que quiere, tiene su objetivo bien claro, uh-huh. Y está haciendo todo lo que él necesita hacer para lograrlo. Uh-huh. Y lo está haciendo bien, digo, no es mi tipo, no es mi estilo, no, ella es una mujer casada, bla, bla, bla, pero él va bien. Y aparentemente ha logrado ya esta besito de piquito, él dice.
2: Por eso mismo.
0: Se ha resbalado, pero no ha caído.
2: Víboras, uh-huh. Víboras, necesito escuchar de ustedes. 813-819-0971. Tina, ¿tú qué tienes que decir ahí?
3: No, que está bien, porque si no, ella no siguiera saliendo con él ni nada. Ya le fuese dicho, ¿qué te pasa a ti?
2: ¿De verdad?
0: ¿Y tú como macho? Bien.
2: ¿Yo como macho?
0: Como macho, hombre varonil.
2: Papo, yo...
0: Si ves una vecina, le echas el ojo, ¿seguirías ese mismo camino?
2: No, yo utilizo otra línea. Yo soy de los que me hago el desinteresado, ¿tú me entiendes? Yo me hago el desinteresado. Hay que darse en su lugar, ¿tú me entiendes?
0: Haces como que la ves, pero te volteas. Haces pues, como que no. Sí. Así. ¿Y tú crees que eso funcione más?
2: Claro, ay, bendito.
0: Mira,
2: por aquí y Dalisa, antes de pasar rapidito a las líneas que se están prendidas, el 838-1909-71. Tengo por aquí Dalisa, mi pana, y Dalisa, no voy a decir el apellido. Dice: un clavo, Nandi, saca otro clavo. Sacaraca, tus tostón, y nos fuimos a las líneas, zúmbale.
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2: Orlando, ¿qué está pasando, mi hermano?
6: Saludos, mi hermano, buen día, ¿cómo está?
0: Hola, Orlando.
2: En el chisme, no me. ¿Tú tienes una vecina también así?
6: Ay, si yo te cuento mi historia, créeme que la historia mía rompe la de él.
2: Echa a grabar, Papulín, echa a grabar. Dale, zúmbale.
0: Suéltalo, líder. Mira,
6: yo el año pasado rentaba habitaciones.
2: Ajá.
6: Y le renté la habitación a una dominicana, el marido es boricua. Él trabajaba desde las 7 de la mañana hasta las 8 de la noche.
2: Okay.
6: Y ella, un día nos pusimos a hablar en el patio ahí, ella me dice que ella es ninfómana.
2: ¡Anda! ¿Qué? ¡Pégate! ¡Esto se puso un vuelo de verdad!
6: Entonces me dice ella que el marido como que fuma mucho y como que no le da mucho deseito.
2: ¡Anda! Y ahí vino Mr. Macharrán y zúmbale. ¿Qué pasó?
0: ¿Y qué dijiste? Falta, bueno, de confianza.
6: Para buen entendedor, con pocas palabras va.
2: Claro, pues que claro, sí, que
0: pues
2: sabemos.
0: ¿Cómo te va a decir ella? Soy ninfómana. O sea,
2: así de la...
6: No, empezamos a hablar del tema y cosas. Y tú sabes que nosotros los hombres, cuando la mujer nos da una brechita...
2: Se notaba.
6: Bueno, vamos.
2: Claro. Apreté.
6: ¿Tú sabes?
2: Mira.
6: Hablando del tema de la vecina, un consejito para el muchacho.
2: Ajá.
6: Ten cuidado ahí, porque ahí... Si ya te dio piquito y te está aceptando salir y cositas y barbecue,
2: uh-huh,
6: es porque ella está acostumbrada a eso y muchas veces nosotros los hombres somos la víctima.
2: Y no lo vemos. Me gusta. Este es de los míos, caramba.
0: La víctima.
6: ¿Tú me entiendes?
2: Se me agua los ojos.
6: Porque si la tipa tiene su marido y el vecino... ¿Entiendes? Ten cuidado ahí porque ahí está pasando algo.
2: Mira, Orlando, ven acá, ¿sabes qué? Papo, brother, yo, se me agua los ojos, man. Se me agua los ojos. Eres increíble. eres increíble. Oye, pero ven acá para terminar y pasar a la próxima llamada, que están todas las líneas prendidas. Entonces, con la vecina dominicana que te dijo que era que era qué otra vez. Quiero escucharlo de tu boca.
6: Ninfómana.
2: Ah, ok.
6: Ninfómana.
0: ¿Sabes quién es ninfómana?
2: Sí, que no puede vivir sin. Tiene que estar ahí 24-7.
0: Chaca.
6: Brother,
2: mira, pero escúchame. Entonces, cuando ella te dice eso, ¿ella te estaba mirando del ombligo hacia abajo? ¿Comenzó a mirar?
6: Algo parecido, porque yo pasaba en mi casa.
2: En pantalones cortos siempre.
6: Corto. Claro, tú sabes. Claro. Y cuando ella me dijo eso, yo dejé de usar calzoncillo.
0: ¡Ay, no te creo!
6: Y mira. Ay. Yo espero que mi primo no me esté escuchando.
2: Oh.
6: Pero hubo un día, ajá, que yo tuve que llamar a mi primo para poder bregar entre los dos.
2: Y ya, no, bro,
0: no.
2: Orlando.
0: Y espérate, y el esposo de la vecina, nunca.

0: se dio cuenta?
1: Es que ese mal la marihuana lo tenía loco.
2: Anda.
0: Ay, no.
2: Para que tú
0: no,
2: veas. Gracias por llamarle, Orlando. Por aquí tenemos a Magali. Magali.
0: Ya me da miedo, pero
2: no, está
3: buenos días.
0: Hola, Magali. ¿A poco tú eres la vecina, Magali?
3: Mira, yo te voy a decir una cosa.
2: Dime.
3: Primero que nada, la vecina no sabe lo que quiere.
2: No sabe, okay.
3: No sabe porque coge el marido, lo deja, cachetea acá hoy, prueba acá un poquito, vuelve y recoge el marido, vuelve y cachetea. O sea, ella no sabe. Uh-huh. Ella le gusta el fuleo que le da el vecino.
2: Ajá.
3: Y algo del marido le tiene que interesar todavía.
2: Ay, madre.
3: Entonces, otra cosa, el chamaco debe de analizar. Okay, ella es casada, suelta el marido,
0: uh-huh,
3: recibe todo lo que yo le doy, pero vuelve con el marido. So, yo no la voy a poner. Yo, si fuera hombre, yo no la cojo en serio.
2: No, pero okay, pero no la cojo en serio, pero el punto aquí es, ¿tú crees que va camino a lo justo para alcanzar su objetivo? A lo mejor no es casarse con ella, a lo mejor lo que quiere es simplemente darle una amistad. Ya.
3: No, él se va a comer el Happy Meal. Él va a
2: hundir
3: el novio.
2: ¿Qué bandida dice? Dice que se va a comer ese Happy Meal.
0: Sí, sí, va a caer, claro que va a caer.
2: Dale, Magali, gracias por llamar, mi amor.
0: Gracias,
2: Reini. CBD, dime, CBD.
4: Dímelo a mi pana que está pasando por ahí.
0: Oye, tú no serás el esposo de la mujer ninfómana.
2: Sí, porque fuma mucho el tipo, dice que no.
4: No, pero no.
0: Bueno, que tú sepas.
2: ¿Ah?
4: No, Andy, oye esto.
2: No.
4: Hay un consejo a esos cubanos, tienen que ser más
2: que.
4: Más calladito.
0: Yo, espérate, no, CBD. Yo tengo una pregunta. ¿Tú estás casado?
2: Él dice.
4: No me he casado, Okay. Una mexicana, a ver.
2: Toma, si... toma, Grindy.
0: Ahí está, está Gema.
4: Mira.
0: Dime.
4: Hola, Andy.
2: Dime.
4: Ya estamos la de nosotros aquí trabajando.
2: Seguro que sí. Dale. Oye, CBD, de dar una llamadita a tu casa a ver si la jeva está ahí, que no esté con el vecino, ¿viste, CBD?
4: No, la mía es un tipo.
0: Ya.
2: Qué bandido, este condenado.
0: Ya.
2: Oye, pero aquí tenemos a Angie. Angie, dino. ¿Qué tiene que decir Angie?
5: Mira. ¿Qué es lo que quiere él? Él se hace la víctima.
2: La víctima.
5: Mira, eso es lo que quiere ella, ya tú sabes.
2: ¿Qué?
5: El chacachaca, caña, y quiere CBD, quiere de todo lo que quiere ella.
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2: Mira, Angie está loca.

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0: 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Óyeme, ¿y sabe qué?
1: Ajá.
0: En aumento, esto va en aumento, y es que están prohibiendo la entrada a todas estas personas que se hacen llamar influencers, personas que se pasan grabando en lugares privados, como son los restaurantes, los gyms, y estos lugares que no son sitios públicos, ¿tú me entiendes? La polémica está bastante apretada y muchísima gente no se siente cómodo con todo esto.
1: Al punto de que lo prohibieron en unos restaurantes,
0: ¿verdad? Sí, restaurantes y bares y lugares como gym también y lugares que son privados. Ya te piensas que un gym es público, eso no es público, eso es privado. Uh-huh. Tú pagas, por eso es que tú pagas una membresía para entrar ahí, porque eso es privado, y para tú grabar y lo que tú quieras hacer dentro de un gimnasio, usted tiene que pedir permiso.
1: Sí.
0: Definitivo, no es así lo mismo que para un restaurante y también para los bares. Aparte de todo esto, una de las cosas que más molesta, en este caso a las personas que, en este caso los comensales, por ejemplo, es que a veces tú estás con tu familia, vamos a decir tú vas a un restaurante, ajá, estás tú, tu esposo, tus hijos, y están ahí, y ustedes quieren tener, número uno, tienen una conversación chévere de familia.
1: Ajá.
0: Lograron reunirse cuatro personas ahí, y de momento llega esta gente aquí a grabar, repetir lo mismo, y graba, y repite, y graba, y comenzando a hablar alto, y digo, corta, vamos otra vez. ¿Me entiendes? Y te ponen las luces, eso, los focos. Entonces, toda tu conversación se va en esa grabación.
1: Sí, o sea, aunque

0: de la conversación, si es molesto.
1: Sí, bien completo. Es diferente que si tú te encuentras ahora mismo frente a la Casa Blanca y estás haciendo un live. Eso es completamente diferente, es un sitio público. Uh-huh. Siempre y cuando tú no seas una compañía de filmación y esto, que tienes que pedir permiso ahí.
0: Pero también, igual también, yo creo, Nandy, que esto se ha salido de control. Uh-huh. Y por ejemplo, si estás afuera, digamos, Casa Blanca, como dices, o cualquier lugar en la calle.
1: En la calle.
0: Y una persona se ponen a hacer lives, o en vivos, o a grabar, y no les importa quién salga en su live.

0: live, pues no voy a ponerle la cámara así directo a la cara de una persona. Uh-huh. Porque es como falta de respeto, no sé.
1: Claro, claro.
0: Como que tienes que ser un poquito más consciente. Ponte live apuntándote a ti.
1: Pues sabe que...
0: pero está fuerte. Las personas ahora graban por todos lados, los del gimnasio.
1: Sí, ahí voy. Tú sabes, y también antes de entrar al gimnasio, tú sabes que a veces hay personas que andan con chillas por ahí, con cortejo, amantes, y han salido gracias a... Bueno, gracias a los estos influencers llamarse.
0: Les ayudó.
1: Les ha ayudado bastante también, ¿ok? Les ha ayudado. Pero cuando tú vas al gimnasio, mira, a veces tú vas al gym. Número uno, vienen y te ponen todo. Tú lo ves a ellos.
0: El tripod y todo.
1: Dios mío, y tú, oye, ¿cuánto se te falta? No, estoy, es que estoy grabando aquí. Tú dices, y tú por dentro. Te dan ganas como de decirle cosas, pero uno, por no evitar problemas, uno se calla la boca. Y uno quiere decirle, oye, ven acá, yo pago aquí igual que tú. Y a lo mejor tú tienes la membresía de $10. Yo tengo la que paga 29. ¿Me entiendes? Entonces, wow. Sí, así es, sí, porque es así. Pagan la más barata, sea de $10, y tú lo ves, ellos ponen la cámara allá en el piso, ellos crean un ¿cómo se llama?
0: Un estudio.
1: Un estudio.
2: Uh-huh. Oye, de mí no andes hablando. ¿Mm? Conmigo no te metas.
1: ¿Tú eres una de ellas también?
2: Claro.
1: ¿Tú haces eso?
0: ¿Tú haces esos setups?
1: Qué feo, te quedó ahí. Qué feo.
2: Mira, yo no me grabo cuando entreno.
0: No, ¿sabes qué? Yo he visto videos de personas que van al gimnasio. Uh-huh. Yo, gracias a Dios, ya tengo mucho tiempo haciendo ejercicio en mi casa y soy la más feliz.
1: No tiene que esperar
0: por
1: nadie.
0: La más feliz. O sea, ya ni ropa para gym me compro.
1: Muy bien, bien, okay. Bien.
0: De verdad, es lo mejor que la mejor inversión que he hecho en mi vida. Pero yo veo videos de personas que van al gimnasio y se graban.
1: Sí.
0: Y mientras están grabando y se ven ellos o ellas súper guapos, súper linda, guapetón, enseñando músculo y su workout, hay gente atrás o a los lados que se ven, que están también haciendo ejercicio, pero salen en ese video. Y yo pienso en esas personas porque esas personas no pidieron salir en ese video y aún así lo publican.
1: Qué malo es eso.
0: Es como si tú estás haciendo ejercicio y al fondo, yo me tomo video y tú sales al fondo. Tú ni cuenta te diste que te estaba grabando también.
1: Sí, no.
0: Y de repente sales ese video en las redes sociales.
1: Qué malo, eso yo lo encuentro bien desagradable, bien, bien desagradable.
0: Y yo pienso en eso, yo sabrá ese tipo, esa tipa que están allá atrás haciendo ejercicio que salieron en este video y videos de personas que a lo mejor sí son influencers, que tienen muchos seguidores y muchos likes.
1: Es que los tengas o no los tengas, si usted quiere hacer eso, usted tiene que buscarse un gym, creo que llaman un boutique de esto, que tú pagas como $150 mensuales y ahí como puedes ir en horas que no hay mucha gente y grabarlo, no hay problema, pero en esto el gym club como que yo voy. Tú no puedes ponerte con esa historia.
0: A menos que lo hagas y no afectes a nadie, ¿verdad? Grábate solamente tú. Que
1: vete a las 5 de la mañana.
0: De fondo,
1: vete a las 5 de la mañana.
0: Y
1: ya
0: no le quites el espacio a los demás.
2: A mí eso me da igual, en verdad.
1: Ah, no, a mí me molesta.
2: A mí no me molesta salir en cualquiera. O sea, ni siquiera conozco a la gente que va a ver ese video. No,
1: pero tú nunca sabes quién te puede conocer. O que de momento que tú estés rascándote el fondillo por decirte algo. Y saliste ahí rascándote.
0: Sin querer.
2: ¿Ah? En verdad no me importa.
0: Rascándose el
1: traserín. Imagínate uno ahí y de momento dice, oye, saca. Y rápido
0: sacándome.
1: Viene. Sí.
0: Sacándote el calzón.
1: Sí. No. Y tú sabes cómo la gente rápido lo que hace es que viene, le ponen un highlight. Mira, hay gente que se dedican, están todo el día mirando videos a ver qué encuentran.
0: Y te conviertes viral la del gimnasio que se sacó el calzón.
1: Ahí está.
0: Y tú ni cuenta.
2: En verdad a mí me da igual, pero hay gente que no tiene conciencia de eso y no le importa el setup de la cámara. Hay gente que de verdad lo tiene. Y, o sea, los que de verdad saben de video, los que de verdad crean contenido, ellos normalmente intentan todo para que el fondo no se vea. ¿Sabes? Como que nada más se vean ellos y casi no se vea gente alrededor.
0: Bueno, así es como debe ser.
1: Pero por lo menos esta chica que yo conozco, que va al gym que yo voy aquí en Palm Harbor, yo le he visto como en cuatro, casi que no sé el nombre de ella, porque yo no la sigo, anyway. Y yo no sé si es latina o italiana, no sé. Pero el número uno que sepa que está opera por todos lados. Y esta chica, yo le como en cuatro ocasiones. Oye, tú ves la gente, tú ves las otras señoras que trabajan, así como Christy, que tiene madre de hijo, que llegó, tiene una hora específica para entrar y salir.
0: Sí,
1: y la,
0: sí.
1: Y la pobre mujer, tú la ves ahí, se ponen de mal humor.
2: Claro.
1: Se ponen de mal humor y están en todo su derecho.
2: Eso sí me molesta, que nada más por el video, o sea, la máquina llevas usándola una hora y gafeando en el video ese.
1: Sí,
0: ¿no? Y luego te matas haciendo hip thrust y no te sale nada de pompi. Y luego ves a la otra que hace 10 y ya tiene.
1: Sí.
0: Pero por operación.
1: Por operación, exactamente. Tú me entiendes, así es.
2: Pero en los restaurantes tampoco. O sea, yo pienso que si el restaurante tiene algún influencer o lo que sea, ellos tienen una hora específica para poder grabar ese contenido, uh-huh, normalmente. Uh-huh. Pero si tú vas, si tú simplemente quieres grabar, qué sé yo, un review, tú debes ser respetuoso con no hablar durísimo, no poner un montón de luces. Yo cuando voy a grabar algo así, que voy a hacer un review o algo así, pongo voiceover. ¿Sí? Grabo toda mi comida, grabo todo, me grabo a mí, me grabo a todo el mundo que ande conmigo, porque yo grabo a la gente que anda conmigo, a mí no me importa si ellos quieren salir o no.
1: ¿Ah, sí? ¿Tan duro?
2: Sí.
0: Y te no salgas con China.
1: Ya sabemos que aparte que nos va a arruinar con el plato que va a pedir, encima de donde va a tirar al medio. ¿Tú sabes cómo yo arreglo esto? A mí sí, tú estás haciendo conmigo un review, ¿verdad? Y a mí no, yo no quiero salir, todo lo que yo hago, yo te lo digo de verdad, para dañarte el review. Yo, dame espagueti, vengo a chupar los espaguetis así.
2: No, no me las dañamos, más bien es más chévere todavía.
1: ¿De verdad?
2: Porque es orgánico, es real.
1: Y encima pago yo.
2: Claro, no.
1: Ah, no, fíjate de eso.
0: No, si el review, lo que la mayoría busca es de que no les cobren también.
1: Eso es otra más. ¿Tú sabes?
0: Muchos son así.
1: Oye, te invito a que marques el 838-19-0971. Nos escribas también a través del TikTok o a través de la aplicación La Música. Esto es simplemente un comentario, una notita que teníamos aquí que lleva un rato ya caminando. Dicen también, eso es otra de las razones, Cristi. Dicen que hasta los mismos propietarios dicen estar cansados de estos influencers o personas que van a hacer review, que muchos de ellos no pagan la comida. Lo que van es, mire, al cacheteo, como a la oreja, detrás del cachete.
0: Y eso me parece muy bien de los restaurantes, que sean selectivos. Uh-huh. O de las empresas o compañías o lo que sea, que busquen influencers que sean selectivos y sepan a quién quieren regalarle comida para que les hagan reviews y a quién no. Exacto. Porque hay muchos influencers, y lo digo entre comillas, que anuncian todo lo que les dan gratis.
1: Claro.
0: Entonces pierden credibilidad. Uh-huh. Porque si te dan gratis aquí, luego en el otro lado, en todos lados es muy rico. Uh-huh. Porque no se valoran ellos mismos y tampoco valoran a la marca del restaurante. Entonces, restaurantes que no les gusta eso y a lo mejor son selectivos con cuáles influencers quieren que les hagan un review. Y los verdaderos influencers no nomás aceptan comida gratis, tienes que pagarles también.
2: Exactamente. Uh-huh.
0: Hay que pagarles.
2: Yo por eso yo soy bien cuidadosa con lo que consumo en redes sociales. Ajá. Mi algoritmo, trato de cuidarlo demasiado y de todo. Y normalmente me voy con la gente que primero prueba lo que va a recomendar antes de recomendarlo.
1: Claro.
2: De redundancia. Uh-huh. Y yo hago mucho eso. Yo quizás no tenga demasiados seguidores o lo que sea, pero yo normalmente, si yo quiero recomendar el lugar que sea, yo primero lo pruebo. Y si de verdad me gusta, yo lo digo. Pero hay gente que me ha dicho, ay, pero no vayas a decir que, no sé, que no te gustó esto. Y yo, no, yo ahí lo voy a decir. Yo voy a decir que no me gustó, quizás de una forma bonita. No voy a decir, ay, no, ese lugar no vaya. Pero voy a decir que no me gustó.
1: Exactamente, claro. Lo que tú dijiste al principio. Mira, yo sigo a esta chica que ella hace review de hoteles. Ajá. Y ella estaba haciendo un review de un hotel que yo fui en Puerto Rico. Ella había estado hasta aquí en la Florida, en diferentes partes.
0: Es influencer
1: partes.
0: De verdad.
1: Sí, de verdad. Tiene,
0: vive eso.
1: Bueno, por lo menos, y tiene como casi 300,000 seguidores, ¿me entiendes? Y la chica no es una modelo ni nada, así como Cristo y tal.

0: normal,
1: así
0: tú sabes.
1: Es, normal.
0: Normal, pues nada, una pues como
1: un normal. Que no es insignificante,
0: no,
1: así,
0: no es una.
1: Y tú pasas y ni la volteas a ver.
0: Ok. Mira, no que no es esta despampanante, que son que tienen pecho bien grande, nalga bien grande, no, una chamaca normal, ¿tú me entiendes? Y ella hizo un review de un hotel que yo me quedé, que yo dije, diablo, la tipa lo puse ese hotel como si fuera lo más grande del mundo y yo hice entre mí. Nada que ver. La piscina, las losetas se le estaban cayendo cuando yo estaba ahí.
1: ¿Viste? Okay, entonces ahí, ¿qué pasó? Perdió credibilidad para
0: mí,
1: contigo.
0: Para mí perdió credibilidad, ¿tú me entiendes? Por eso que te digo que como lo que dice Tina en cuanto a eso es muy cierto. O sea, tú primero que verdaderamente tienes que consumir antes de abrir la boqueta.
1: Entonces imagínate, las personas que la siguen a ella y ven ese hotel que dice que es buenísimo, van, invierten su dinero en el hotel y se dan cuenta que no es realmente lo que ella estaba diciendo.
0: Así mismito, por eso es que tenemos a veces mucho cuidado. Oye, pero aquí tenemos a Dayan. Dayan, ¿cuál es tu lío, papu?
2: Dale un review malo a mi suegra ahí, que es la más mala que existe en el planeta, Nandy.
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0: agosto, un día que jamás se va a repetir en la historia del universo.
1: ¡Qué locura! 20 de agosto.
0: Así ya. Mismo ella está, ya estamos a la idea. Buenos días, Cristi. Buenos días, Tina. Buenos días para ti que vas manejando.

0: familia.
1: Por las diferentes características. Tenemos una chica por aquí. Dime, por acá. ¿Cómo tú estás, mija? ¿Cómo tú te tomas el café?
2: Café con leche y canela.
1: Café con leche y canela. Muy bien, muy bien.
0: Es de las mías, es de las mías.
1: Ok. Mira, oye. Ajá.
2: Voy manejando hacia mi trabajo.
1: Ok, muy bien, muy bien. Ella va caminando hacia su trabajo. Cuéntanos, ¿qué podemos hacer para que tú te sientas bien? Que te siento dormida. Sí. Exactamente. ¿Qué tenemos que hacer para que tú estés despiertes?
2: Activa. Anotarme en la lista para participar en las entradas de adolescentes.
0: Me gusta. Ándale, claro, lista.
1: Muy bien.
0: Lista.
1: Pues está bien, tranquilita. Mantente ahí que Tina te va a coger la información. ¿Ok, mi amor? Eso.
2: Gracias.
1: Ok, eso está comenzando la mañana rápido, ¿tú me entiendes? Y si tú te sientes dormido, llama para acá que te vamos a despertar también, ¿tú me entiendes? 813-819-0971. Te recuerdo que a las 7:05 de la mañana llega Sabes o No Sabes. Y hoy, Cristi, dime algo.
0: Hoy, Nandy.
1: ¿Cómo vamos? ¿Cuatro? ¿Escogemos? ¿Cómo es?
0: Mira, hoy volvemos a lo mismo. En Sabes o No Sabes, tú vas a tener la oportunidad de escoger, ya sea cuatro boletos para nuestro privado en vivo con Adolescentes Orquesta en el Seminole Hard Rock Hotel and Casino Tampa.
1: Sácaracatús.
0: O cuatro boletos para ir a Adventure Island.
1: ¿Ok? ¿Ya
0: eso está buenísimo? Esto es en Sabes o No Sabes, pero durante todo el día vamos a tener maratón de boletos donde tenemos paquetes de cuatro.
1: ¡Vi María! Eso nos...
0: Para nuestro privado en vivo con Adolescentes Orquesta.
1: ¡Pónselo otra vez! Gracias, Papolín, estás lento.
0: Y también tenemos boletos para el concierto de Ricardo Montaner más adelante.
1: Muy bien. Óyeme, si estás cumpliendo años en el día de hoy, si estás de divorcio, si te vas a casar, si te casaste, si te pusiste a vivir con tu pareja, comunícate con nosotros. Queremos saber, no es que seamos chismosos, simplemente queremos saber.
0: Nos encanta.
1: Nos queremos alegrar la mañana y que todo el mundo se sienta feliz con tu decisión. ¿Tú me entiendes?
0: Apoyarte.
1: Te damos aquí
0: no
1: para...
0: No es chisme, es apoyo.
1: Mira,
0: ¿tú
1: vamos
0: sabes?
1: A decir...
0: Es support, dirían en inglés.
1: Así mismo, así que bien pendiente, 7:05 de la mañana llega Sabes o No Sabes. También recuerda que a las 8 te vamos a decir de qué manera te vas a ganar entradas para que vayas a ver a Ricardo Montaner.
0: Sí, que llega el 15 de septiembre aquí a el Jingling Center en Tampa. Último concierto en Florida y es aquí en Tampa y nosotros tenemos tus boletos.
1: Así que, y más adelante te vamos a dar una información que me están preguntando mucho a través de las redes sociales y es de... Perdón, Juntos con Ritmo. Me están preguntando personas, oye, ven acá, esos boletos, mira, tú sabes, ya puedes ir a entrar a comprarlos.
0: Obvio. Oh, yeah.
1: Puedes entrar a comprarlos y te tenemos una sorpresita también en esa. Así
0: nice.
1: Que simplemente mantente aquí durante toda la mañana en el show de Nandy Cristi por el Nuevo Sol 97.1 y vamos para allá. Óyeme, esta noticia está como bien loca. Estamos hablando de este hombre, que este hombre aparentemente... Él desvivió a una adolescente de 16 años, ¿verdad? En Pinelas. Y está pidiendo al juez...
0: Él le quitó la vida a una adolescente y está pidiendo algo.
1: Le está pidiendo que le den la pena de muerte. Él mismo está pidiendo la pena de muerte. Dice que no quiere caso, que no quiere juicio, que no quiere jurado, no quiere nada. Eso fue lo que le pidió a la corte. ¿Qué pasa?
0: De puro coraje, ahora no se lo den.
1: Bueno.
0: No se la den y que se quede en la cárcel toda su vida.
1: Bueno, el asunto aquí es que el mismo abogado dice que eso es algo bien inusual, que solamente recuerda una vez un caso de esa manera y que aquí en Tampa, yo no sé de qué caso está hablando, pero también recuerda que los expertólogos en esto dicen eso puede ser un truco para que lo puedan ver como que está malo del cocote.
0: Y se está victimizando, Nandy. Que ahora resulta.
1: Así que...
0: mátenme.
1: Eso es algo que ahora mismo no sé, ¿verdad que no sé? No
0: sé si le quitó la vida a un adolescente. Uh-huh. Es un señor, es un hombre.
1: Bueno, la privó de la libertad,
0: violó. Es un infeliz. Y ahora se quiere victimizar haciéndose como que, ay, él soy tan bueno y arrepentido, mátenme.
1: Bueno,
0: Este tipo de personas no tienen perdón.
1: Claro.
0: Y me siento mal en mi corazón porque se supone que hay que perdonar a todos, bla, bla, bla. Pero ese tipo de personas, de verdad que no, que se refunda ahí en la cárcel toda su vida.
1: Pero ahí que está el punto, que a lo mejor está utilizando esta línea simplemente para que no le suceda eso.
0: Exacto.
1: ¿Entiendes? Si se da con un juez de estos cabezones, haz lo que tú quieres. Bueno, pues dale. ¿Me entiendes? Pero no es así de fácil. Todo tiene que ser un proceso. Ustedes saben cómo aquí en Estados Unidos. Aquí
0: esto es... Sí, eso se tardan muchísimos años para llegar a eso.
1: Pero mientras tanto, pues tú sabes.

0: ¿Cómo estará en un cuartito confinado hasta que le llegue su día? Un poco loco ese tipo de noticias, sí, de verdad que cuando una persona pide algo así, que está admitiendo todo lo que hizo. El tipo no. ¿Por qué entonces hay que esperar tanto tiempo? Porque ese tipo te lo está diciendo, mira, yo hice esto, esto y esto y esto. ¿Y por qué? Si ya lo dijo. Pero no, ahora las leyes tienen que pasar por el proceso. Y yo entiendo
1: pues, que. Por supuesto, claro que. Ahora, a ver, mijo, a ver, ¿qué pasó? Fue y secuestró a una muchacha. Le hizo muchas cosas malas. Luego la mató. Ah, ok. ¿Ahora qué quiere, mi rey? ¿Qué quiere? Que lo ándele, pues. No, claro que no. Si no se va a hacer lo que él quiera. Se está victimizando el tipo ese. Ay, ya me enojé. Y es muy temprano, cambiemos de tema.
0: Bueno, imagínate, mija. Así estamos viviendo, sí, en esta parte del mundo.
1: Bye.
0: Óyeme, una de las cosas buenas aquí en el área de la Bahía de Tampa, creo que la ciudad de Tampa está suavizando la construcción de los ADUs. No sé si tú sabes lo que son los...
1: No, ni idea.
0: Los ADUs son estas casitas, estos apartamentos, estos in-law. Que tú puedes fabricar en el patio de tu casa, claro, siempre y cuando se presten las condiciones para esto. Uh-huh. Y tampoco no es en toda la ciudad. Hay ciertas áreas que lo permiten, otras áreas unas sí y otras no. Por ejemplo, creo que ya hay 28 personas que han sometido su papeleo para poder fabricar estas viviendas. Lo que deben tener es una cocina, un cuarto y un baño. Es como un estudio, ¿me entiendes? Un estilo como un estudio.
1: Cuando tú estás solo, yo creo que no necesitas más.
0: Es que eso es lo mejor del mundo,
1: es lo
0: muchacha.
1: Mejor, es lo que te digo. O sea, no necesitas absolutamente nada más. Lo demás es lujo. Es lo y mejor, bueno, eso, todo eso que gastarías en lo demás, lo puedes ahorrar, invertir, irte de vacaciones y gozar.
0: Mira, ahora mismo un estudio así que tenga un cuarto, una cocinita y un baño. Tú vas a un complejo de apartamentos y tú estás mirando $1,200, $1,300, más agua, luz, cable. Cuando tú sumas todo eso, ya tú estás metido en $1,600. ¿Me entiendes? Que bueno, cuando tú rentas estos ADUs, viene incluido el agua y la luz. ¿Me entiendes? Ya, que son los dos tickets grandes cuando tú estás rentando. Específicamente la luz, que la luz está fuerte y dura que está. La luz está bien, bien, bien fuerte. Y el agua también. Así que cuando tú te eliminas esos dos bills de arriba de tu cabecita, tú sabes, ya por lo menos, claro, tengo un flat fee aquí, voy a pagar $1,200 por esto, me incluye el agua y cuando haces la matemática, lo decís lo que estás pagando por el espacio,
1: claro,
0: son unos $800, ¿me entiendes? $800, $800, $900 lo que vienes pagando. Así que creo que esto está chévere. Vuelvo y repito, esto no es para toda la ciudad, hay ciertas áreas y ciertos mapas, pero es una forma bastante asequible para las personas que no tienen vivienda y no pueden pagar estos altos costos de un apartamento. Así que yo creo que esto va a ayudar bastante tanto al propietario, al dueño de la propiedad, como también a las personas que andan buscando, claro, un lugar donde vivir que sea asequible. Así que, muy bien, por la ciudad de Tampa, yo creo que todos los vecindarios deben tomar este tipo de actitud. Y también, tú sabes que las casas están bien altas. Porque, por ejemplo, el ejemplo que está poniendo esta señora, que es una de las que habló en el noticiero, ella dice que, mira, yo me quería comprar una casa más grande, pero los altos costos me lo impidieron. Entonces, pues, conseguí esta más o menos, bastante cómoda, pero voy a hacer esto en la parte de atrás de mi casa. Por ahora lo puedo rentar, más adelante puede ser usado para mis padres cuando ellos estén en condiciones de que no puedan vivir solito ya. Así que, muy buena, chévere, muy bien de parte, en este caso, de la ciudad de Tampa. Eso es lo que tienen que hacer, suavizar las cosas a la gente para que la gente se pueda echar para adelante y movilizarse y no se queden estancados.
1: Nandy, cuando regresemos te voy a decir lo que está haciendo la ciudad de Tampa para pelear y para atacar.
0: Pero
1: bueno,
0: pero tú no me acabas de decir que no hablar, que no.
1: Espérate, no, es que esto es bueno, para atacar el calorón.
0: Ah, sí, qué bien.
1: Te lo digo ya mismo.
0: Muy bien, muy bien.
1: Algo bueno, es algo
0: te
1: bueno.
0: 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Venimos con eso rapidito detrás de Loquita por mí.

0: Así mismo, queremos que arranques el día bien chévere con el nuevo Sol 97.1, líder en variedad de diversión en Tampa, el show de Nandy y Christy. Saludando a las personas que van manejando por los diferentes puentes aquí en el área de la Bahía de Tampa, la gente que van por la 4275, la gente que van ahora mismo por la 52 allá en el área de Pasco County. Gracias por la sintonía.
1: Eso, muy bien. Oye, dímelo.
0: Agarraron a otro Super Spider-Man, otro más.
1: Oh, sí, ¿ahora qué? ¿Cuál fue el pretexto?
0: 120 millas por hora. No, el chamaquito de 20 años, creo que le encendieron las sirenas ahí cerca de la intersección de la 4 con la 275. Esto fue en la madrugada de ayer. Y cuando se salió, el chamaco se salió después de 120 millas por hora y haciendo movimientos erráticos. Que tengo unos cuantos que puedo describir los carros a la policía para que sepan y estén pendientes en Tampa Road. Cuando yo vengo para acá, hay un Mustang color anaranjado. Todas las mañanas. Pero eso es una cosa loca. Todas las mañanas. Y casi siempre me tropiezo con él.

0: del área esa de Osma, por ahí va cortando, pero ahí es un Mustang anaranjado. Ok, anyway, la cuestión es que este muchachito iba manejando un Altima 120 millas por hora. ¿Sabes cuándo la excusa que le dio al policía?
1: ¿Cuál?
0: Bueno, que yo pensaba que yo iba a 80, 70, 80, 90, menos de 100.
1: Esa excusa es muy normal.
0: Papi, no, es que el carro mío es tan suavecito que yo no me di cuenta, ¿me entiendes? Entonces, pero ¿y qué pasó con los zigzags y la loquera esta de estar cambiando de carril en carril? ¿Se te olvidó esa parte? Cuando chequearon, creo que tenía un vaso de chipotle, chipotle. Y en ese vaso de chipotle, creo que tenía un líquido anaranjado y olía alcohol.
1: Ándale.
0: Cuando lo pusieron a hacer la prueba, no la pasó. Así que en estos momentos, en estos precisos momentos, está en la cárcel.
1: Sí, y por varias cosas, no nada más por ir en exceso de velocidad, por no cumplir con esa nueva ley, sino también por ir bebiendo. Reckless driving, seguramente.
0: Tiene como 50 cargos ahora mismo, un poquito. En las costillas.
1: Claro que sí.
0: ¿Qué más la velocidad?
1: Oye, pues últimamente todos los días, y hoy es uno más, tenemos un Heat Advisory a partir de las 11 de la mañana y hasta las 7 de la tarde. Ok, el Heat Advisory, y así ha sido los últimos días durante toda esta semana. La semana pasada también ha estado medio feíto este calorón. Pues la ciudad de Tampa está haciendo algo para atacar este calor y para ayudar a la comunidad, y es que está ofreciendo admisión o entrada gratis a las piscinas públicas. A las piscinas públicas de la ciudad de Tampa. Así que así pueden atacar el calor, pueden ir y refrescarse, obviamente pónganse sunblock y no vayan a, no sé, mediodía está ahí.
0: ¿Alguna vez tú has ido a una de estas piscinas públicas?
1: No, jamás. No,
0: yo,
1: ¿tú?
0: No, aquí en Tampa no. Yo no entro a una piscina pública, yo creo, desde que yo vivía en la ciudad de Filadelfia, te podrás imaginar. Y yo recuerdo que antes, por eso no cobraban, tú llegabas simplemente, tienes que tener un traje de baño, eso sí, tienes que tener tu traje de baño, no podías ir con como ese pantaloncito que tú tienes corto ahora mismo, ese tipo de pantalón, no podías entrar, tienes que tener un pantalón, un traje de baño, ¿me entiendes? O uno de correr, un jogging, pero no nada que fuera como mezclilla, nada de eso, sí, tiene que ser pero aquí en Tampa, yo ni sé ni dónde quedan las piscinas públicas
1: ni
0: aquí
1: idea.
0: En Tampa.
1: Y esto es en la ciudad de Tampa, así que si tú vives dentro de la ciudad de Tampa, puedes aprovechar esta oportunidad que te está dando, que te vayas a divertir, que te refresques, que combatas el calorón que está haciendo. Y hay una página en internet donde te dicen toda la explicación, dónde se encuentran, qué facilidades tienen. Y si te vas a tampa.gov, búscale ahí, tampa.gov, parks and recreation, activities, y te va a salir fácil. Y está aquí toda la información, facilidades, los horarios, water safety,
0: creo que hay 12, creo que son 12 piscinas que hay en la ciudad de Tampa, es lo que estaba leyendo.
1: Sí, son 12. Son 12 piscinas públicas. Que no te van a cobrar. Yo no sabía si cobraban o no, pero aparentemente a lo mejor cobran.
0: Bueno, yo por lo menos cuando yo vivía en la ciudad de Filadelfia no cobraban, pero aquí a lo mejor me imagino que los tiempos han pasado, años han pasado.
1: 80 mil años.
0: Y los gastos son como son, ¿tú me entiendes? Eso requiere. Y si lo que cobran, me imagino que cobrarán a acaso $1 o $2, me imagino.
1: Seguramente. Pero con esto, yo creo que con esto de que están diciendo que es gratis, también será una forma como para recordarle a la gente: miren, tenemos estas piscinas, úsenlas, aprovechen ahora que está haciendo mucho calor y no les vamos a cobrar. Porque a lo mejor están las piscinas, pero la gente se nos olvida. Tú sabes, cuando tienen las cosas así súper fácil, te vas, se pasa el día, el calorón, te quejas, pero se te olvida que existe esa opción para llevar a lo mejor a los niños y pasarla bien un ratito y combatir el calor.
0: Muy bien.
1: Así que bien por la ciudad de Tampa.
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0: Ahí está
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1: Pues justo lo que te estaba diciendo, la temperatura para hoy, tenemos un heat advisory, comienza a las 11 de la mañana, la temperatura será en los 90, la más alta, pero se va a sentir por encima

0: de los 100 una vez más. Y hoy sí hay 75% de tormentas, como la de ayer.
1: Qué rico,
0: noche,
1: hablamos de eso ahorita. Venimos con eso.
0: Qué locura.
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1: Desde el centro de tráfico de Estrella Insurance, mirando por acá las carreteras, los puentes y las cámaras, vemos que hay un accidente ahora mismo en la I-75 Sur, cerca de la salida de Gibsonton Drive, que es la salida 250. Ok, ya el tráfico se está acumulando y llega cerca hasta del área donde está el río. Así que si puedes evitarte esa ruta en la mañana de hoy, te vas a hacer un gran favor. Vemos por acá también que en aumento el westbound de la 4 entre McIntosh Road y Tonoto Southside Road también va en aumento. 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
1: Ok, bien pendiente. Óyeme, yes. Zumba.
0: Túmbale.
1: Óyeme, anoche, brother, ¿qué pasó? Yo anoche, yo me acosté temprano, ya yo creo que ya a las 8:30 yo estaba ya en el otro mundo. Y como a las 2:30, 1 de la mañana, yo sé que yo sentía que y ahí fue que lentamente me fui despertando y cuando uno abrió los ojos, vi que el cuarto hizo, se alumbró completo y yo dije, uy, me espanté y un aguacero.

0: pero un aguacero. Porque lo que pasa es que yo tengo los shades, que mi cuarto es oscuro. De noche se pone más oscuro todavía. Me gusta dormir bien oscuro. Lo tengo así porque a veces voy y duermo de día. Y me gusta que esté el cuarto bien oscuro. Aquello se puso de día adentro y dije, oh my God. Y aquel trueno. Y yo dije, uy.
1: Horrible, horrible. A mí me despertaron los perros. Porque uh-huh. tengo un par de perros muy miedosos. Uh-huh. Pero muy miedosos. O sea, tú todavía no escuchas los rayos, los truenos. Ajá. Digamos que ellos como media hora antes empiezan a ladrar. Y luego media hora después ya empiezan. Y yo, empezaron a ladrar, a llorar. No, no a ladrar, a llorar los dramáticos.
0: ¿De verdad?
1: Ah, sí.
0: ¿Pero cómo lloran?
1: Sí, sí, lloran. Es un ladrido como que... Sí. Ah, a llorar los dramáticos. Y lo que hacemos nosotros es para que nos dejen dormir. Porque a veces era como que lloren, ni modo.
0: Yo nunca escuché un perro llorar, de verdad. Estoy tratando de entender.
1: Sí, lloran.
0: Pero más o menos, ¿cómo es que es otra vez?
1: Ay, Nandi, pues así como... Que... Así.
0: Ok, así, muy bien.
1: Así, así, así.
0: Sí.
1: ¿Qué querías que hiciera? ¡Wow, wow!
0: Polo.
1: Es para que nos dejen dormir. Porque a veces era como que lloren, ni modo.
0: Yo nunca he escuchado un perro llorar, de verdad. Estoy tratando de entender.
1: Sí,
0: pero más o menos, ¿cómo es que es otra vez?
1: Ay, Nandi, pues así como que... Así, así lloran, de verdad. Te lo juro, se los prometo. Pues lo que tenemos que hacer para que nos dejen dormir es que los dejamos pasar al cuarto.
0: ¿De verdad?
1: Ajá. Y estaban Bruno Rocco, el pequeñito, se acostó y se hizo así como que bolita. Pero Bruno, el grandulón, estaba súper inquieto.
0: Ajá.
1: Y se subía y se bajaba de la cama, caminaba por el cuarto, no sabía qué hacer, estaba como que eso es un cobarde.
0: Imagínate, mija, pero
1: chiquito, uh-huh. pero nos despertó, o sea que sí me quitó como, tú sabes, me dormía, me despertaba, digamos como unas dos horas de sueño me interrumpió.
0: Sí, eso es, cuando se te interrumpe el sueño así es bien
1: sí,
0: malo.
1: Bien feito.
0: Por lo menos, uh-huh. yo a mí cuando se me interrumpe el sueño, pero por lo menos como estaba tan y tan cansado, quise porque me arropé de pies a cabeza.
1: Rico.
0: Para no ver el reflejo encima de eso y me quedé dormido, pero por lo menos yo no tengo perro que puedo hablar, ¿me entiendes?
1: Así te llora. Ok. Está llorando. Después le voy a tomar video para que escuches cómo lloran.
0: Dale,
1: los dramáticos.
0: Bien. Muy bien.
1: De Rocco y Bruno.
0: Oye, yo creo que todos nosotros conocemos y sabemos que, ¿verdad? De alguna forma u otra conocemos hasta a lo que es la realeza. ¿Verdad? Ya en Londres, ¿verdad? Conocemos al rey Carlos, a la reina Isabel, a sus hijos y todo esto.
1: Uh-huh.
0: Y esto no tiene nada que ver con aquí a nivel local, pero simplemente que lo escuché temprano en la mañana y me llamó la atención. Y es que, ¿cómo se llama? El príncipe Harry y su esposa Meghan, creo que van a regresar a vivir a Londres, pero no van a vivir como en la, ¿cómo se llama? En castillo.
1: No, pues ellos se fueron, ellos abandonaron la realeza.
0: Claro, por eso mismo, pero ya estoy hablando que ellos piensan regresar. Eso fue lo que aparentemente dijo el rey Carlos. Creo que está combatiendo un cáncer, no dicen exactamente qué tipo de cáncer es.
1: ¿Del príncipe Harry?
0: No, el papá, Carlos, ah. El rey Carlos, rey
1: okay.
0: Carlos.
1: Está, ay, no me grites. Está,
0: no, porque...
1: Espérate, es que, no me grites.
0: Ahí viene, pero está, Dios mío, cómo está, qué sensible.
1: Orando sensible, háblame bonito.
0: ¿Te parece alguien que yo conozco?
1: Háblame bonito, no me andes... Oye, sí, el rey Carlos. Sí,
0: porque te lo dije tres veces y es, pero ven acá, pero
1: bueno,
0: te va a probar.
1: Todo se nos va.

0: gente que creo que va a regresar a vivir, pero no en donde viven la realeza, no ahí, pero que van a vivir en las afueras, en una casa normal, tú sabes, de ciudadano. Ahí dice que todo esto se debe a que él dice, mira, que quiere restablecer la situación de él con su papá. Dice, para que el papá disfrute con sus nietos, porque no se sabe el tiempo de vida que le puede quedar al rey Carlos. Ahora, con el hermano, yo no la sabía, yo leyendo la noticia nada más. Y creo que él y el hermano como que tienen su roce, pero no sé.
1: Yo diría que los tienen porque el hermano, es que se me olvidó el nombre.
0: William.
1: El príncipe William es el que sigue en la corona, ¿verdad? Sí,
0: es el que viene.
1: Y él y su esposa siempre han sido ahí. Uh-huh. O sea, bien respetuosos de la realeza, de sus funciones. Han seguido todos los protocolos y tú los ves y se comportan súper bien.
0: Y es el mayor, es el que le toca.
1: Es el mayor, le toca, pero ha asumido lo que le tocó muy orgullosamente y aparentemente lo hace muy bien, al igual que su esposa. Uh-huh. Entonces visualiza su forma de pensar de William, queriendo hacer todo como debe de ser con el protocolo de la realeza, y de repente llega Harry. Y Miss Meghan.
0: Medio rebeldón.
1: Rebeldones. Meghan le dice, no, gracias, aquí no me gusta que me obliguen a hacer cosas, no me gusta cómo me tratan, vámonos, ya no quiero estar aquí, ya no queremos ser parte de la realeza. Pues obviamente se van a crear a lo mejor esos roces, rencillas entre ellos, porque su forma de pensar es completamente distinta. Uh-huh. No sabemos qué tan radical sea William, que diga, las cosas se hacen así porque así me lo enseñaron, y es su forma de pensar, y no puede entender la rebeldía de Harry, y Harry igual con William.
0: Nosotros, por lo menos yo no sé lo que es eso de la realeza, pero de acuerdo a la serie de Crown, como decía la realeza, todo por la corona. Sí. Y él está haciendo todo por la corona.
1: ¿Entiendes? Sí, por eso a Harry no lo quieren mucho.
0: Oye, ¿tú
1: sabes? A Meghan menos.
0: No, específicamente, especialmente a ella.
1: Sí.
0: ¿Tú viste la serie, Tina? ¿Tú viste la serie o no la viste?
2: ¿Cuál?
0: La de Crown.
2: No estoy interesada en la realeza, ¿no? No me gusta tanto eso.
1: Oh, oye,
2: no.
1: Pero la serie, ¿tú las viste todas?
0: Toditas.
1: Y en el último, ¿llegaron hasta Meghan? ¿Existe Meghan en esa serie o no?
0: No, todavía, ahí no ha llegado. Okay. Eso yo creo que es lo próximo. O una, o dos, no les importa que esté ahí.
2: Exacto, porque la van a poner ahí, sí.
0: Lo que pasa es que ella todo el tiempo la han visto como una tirana, porque como que le cambió la forma de pensar de Harry. Déjame decirte que yo siempre, desde que eran chamaquitos y después cuando murió la mamá, aunque yo no soy un enfermo de seguir la realeza, pero siempre está ahí en la tutela. Y siempre yo he mirado a este muchacho Harry como un chamaquito cool. Yo lo veía a él cuando estaba soltero, que hacía las cosas que hacía su mamá. Cuando iba y hablaba con los huérfanitos allá en Kenia, en África, en lugares, haciendo muchas cosas bonitas. Y de momento, pues, esta muchacha entró en la vida de él. Y a lo mejor yo pienso inconscientemente, igual que el resto de la gente, de que ella como que le dañó ese estilo de vida.
1: Bueno, a lo mejor siempre lo había pensado y no tenía
0: el coraje,
1: el valor para aventarse y hacer algo así, y se encontró a Miss Meghan, pero bueno.
2: Sí, dicen que él era rebelde.
1: Siempre ha sido rebelde.
0: Era fiestero, creo que era fiestero, le gustaba, tú sabes, las mujeres y todo eso. Es un chamaco joven, caramba, tampoco podemos esticarle tanto arriba.
2: Ah,
0: cuando eres joven, uno es joven.
2: Pobrecito.
0: Bueno, la verdad, y te lo digo como...
1: Sí,
0: como...
1: ahora ella es un padre de familia, tienen dos hijos, tienen una familia linda, y está muy bien que vayan a regresar a Londres a ver cómo les va con los paparazzis y los medios de comunicación y todo eso. Así que la van a sufrir.
0: Pero no van a vivir, repito, en donde vive la realeza, porque las afuera, y van a mantener su casa de California. Será por un tiempo indefinido, lo que dicen la noticia. Sí, bien por ellos, muy bien por ellos. 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
1: Ok, familia, así de caliente como está la situación con la realeza, va a estar aquí en Tampa la temperatura más alta, se va a sentir por encima de los 100, y sí, hoy hay más probabilidades de lluvias y tormentas de un 75%. Ahora mismo en el área de Riverview, 77.
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0: Desde el centro de tráfico de Estrella Insurance, mirando por acá las carreteras, los puentes y las cámaras, vemos que los cuatro puentes se está, mire, todo fluyendo.

0: También vemos por acá que hay un accidente ahora mismo en Gun Highway y en Gun Highway y South Limbaugh Avenue. Así que si puedes evitarte esa ruta en la mañana de hoy, te vas a hacer un gran favor. También vemos que en la 75 Sur hay un accidente cerca de la salida de Gibsonton Drive, que es la salida 250. Y también en aumento la Bios41 viniendo desde el área de Gibsonton. ¿Quieres ahorrar hasta la mitad en tu seguro de auto? 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

0: Así mismo es, si no, no arranca today. No, ya, deja llorar. Deja de llorar, deja de llorar. 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
1: Oye, Nandy, un saludo a Onilda Florel. A ver, aquí.
0: Onilda Flores.
1: Onilda Flores, ni yo me entendía mi letra. Onilda Flores, de parte de su hija Odarlin. Hoy Onilda cumple años.
0: ¿Cuánto cumple?
1: Camino, no sé, ha de cumplir.
0: Onilda, ¿cuánto cumple?
1: Yo te calculo, Onilda.
0: 35. Ahí está.
1: Fácil. Y su hija Odarlin van al trabajo y le envía felicitaciones, que la quiere, que la
0: ama. Ay, qué linda.
1: Gracias por escucharnos y felicidades.

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1: All right, la temperatura para hoy igual, pero hoy sí hay probabilidades de lluvias y tormentas de un 75% y el índice de calor de más de 100 grados. Ahora mismo en el área de Town and Country, 76.
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2: Desde el centro de tráfico de Estrella Insurance, mirando por acá la carretera, los puentes y las cámaras, vemos que los cuatro puentes, todo está, miren, fluyendo. Donde hay un poquito de atrasos es en la 275 Sur, comenzando todo desde la salida de Gibsonton, que es la salida 250, y el tapón está bastante apretada la cosa, ¿ok? Así que si vas bajando por

0: 270, perdón, por la 75 al sur de la 4. Está apretada la situación. Así que si puedes evitarte esa ruta en la mañana de hoy, te vas a hacer un gran favor. Vemos por acá también que todavía continúa el accidente activo en lo que es el área de Gun Highway y South Limbaugh. Así que si puedes evitarte esas rutas en la mañana de hoy, mire, me lo vas a agradecer. 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
7: Óyeme, esta mujer está acusada de casi comerle una oreja al marido.
6: ¿Qué?

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2: Mira lo que está en tendencia. Tenemos para ti la oportunidad de que cojas cuatro entradas para Adventure Island o cuatro entradas para que vayas a nuestro privado en vivo en el Seminole Hard Rock Hotel y Casino Tampa con Adolescentes Orquesta. ¿Qué tienes que hacer? 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
3: Bueno, Nandy, rápidamente te cuento que acaban de anunciar que Allegiant, tú sabes, esta
2: aerolínea
3: que sale de Sarasota o de San Pete, acaban de anunciar dos vuelos de San Pete y de Sarasota directos, que va a conectar a San Pete Clearwater a Boston y Sarasota a Rhode Island.
2: Oye, qué bien.
3: Son nuevas opciones, es más económica esta aerolínea. Y sale también de aquí, de nuestra área de Tampa Bay. Me llamó la atención y por eso se los cuento. Así que ya tienen otras opciones. Si quieren ir a Rhode Island o a Boston, pueden salir con esta aerolínea.
2: ¿Sabe qué? Ahora que tú mencionas Rhode Island, una vez cuando yo estaba, me mandaron a trabajar a la estación de radio allá en Boston, había una nevada bien fuerte y por alguna razón de la vida, el vuelo nos aterrizaron en Rhode Island. Esa 42 para llegar a Boston, Dios mío, llena de hielo. Ay, muchachos, nunca se me olvida ese día. Como 4 horas nos echamos, men.
3: Imagínate.
2: Una cuestión que tú lo haces como en 45 minutos. Una cosa increíble.
3: Qué horror,
2: increíble.
3: Qué horror. Pero bueno,
2: Pero ahí están nuestras opciones.
3: Bueno, y más barato.
2: Ah, sí, claro.
3: Allegiant es mucho más económica esta aerolínea.
2: Ahora, la pregunta que tengo, ¿le cambiaron los asientos también como hizo Frontier? Porque caramba, los asientos estaban duros también.
3: Nunca me he subido.
2: No, yo sí, yo he ido dos veces en Tennessee en ella.
3: Uy, considera Frontier.
2: Ay, Dios.
3: No,
2: Spirit,
3: ¿no? Ay, no sé.
2: Sí, anyway. Óyeme, estamos

0: Esta mujer de 43 años, aparentemente venía con su marido y sus dos hijos en el carro, uno de 7 y no de 1, ¿verdad? Entonces, parece que comenzaron a discutir, tenían problemas como, problemas de pareja.
1: Okay.
0: Y ella de momento se molestó, no sé si el tipo iba manejando, de momento sacó la mano y ¡tácata! Le dio un pescozón. Y el tipo dice, ¿por qué tú me das? ¿Para que sepa que no estás solo? Entonces, pero los chamaquitos estaban detrás. Entonces, parece que la discusión se agilizó, él iba manejando por la 95. Señora, señores, tú que me escuchas, la mujer lo agarró así, racatunga por la frente, por la cara y le agarró una oreja y le hizo ñaki, le arrancó un pedazo de la oreja, señores.
1: Qué locura.
0: A todo esto el hombre lo que hizo fue, están los niños ahí atrás, manejó hasta el hospital más cercano. Allá llegó la policía. Ella dijo, no, pero aquí está el canto de oreja. Hizo así, escupió y se lo dio. Mira el canto de oreja aquí donde está.
1: Entonces, pues eso es bueno porque se la pueden pegar y eso lo bueno, lograron,
0: ese es el proceso, eso es lo próximo que viene. Uno cuenta esta noticia y la gente piensa que es una mentira. Entonces la mujer aparentemente ya tenía antecedente por violenta.
1: De locura.
0: Entonces ahora va a enfrentar un montón de cargos porque también aparte es negligencia, entonces, abuso infantil, estaban los niños ahí, todo este lío. Y se buscó tremendo paquete, algo que podían resolver en la habitación, discutiendo, aclarando de la manera que fuera o haciendo el amor. ¿Me entiendes? Pues tú sabes que después de las discusiones, en toda pareja, dicen que la reconciliación es... sumamente agradable.
1: Oye, sí, pero sin morder orejas.
0: Bueno, pues se pone una mordidita suave, tú sabes cómo.
1: Qué locura,
0: ¿no? Una mordidita suave.
1: Sí, ¿no? Pero no al punto de que, espérame, aquí está tu oreja.
0: Pero una mordidita.
1: Escupa la oreja, ¿cómo va a ser?
0: Sí, está fuerte, pero una mordillita suavecito ahí. Ah, María, nena, condena. Suavecito, mami.
1: Andes, muy temprano.
0: Lo próximo es. ¿Sabes o no sabes? Espérate.

0: por la 75, la 275, los que van por la 4. A la gente en el área de Spring Hill, good morning. La gente de Hudson, Zephyr Hill, New Tampa, Wesley Chapo, gracias por la sintonía. Y a ti que vienes bajando ahora mismo por el área de Bruce B. Downs. A las 8 de la mañana te vamos a decir de qué manera te vas a ganar entradas para que vayas a ver a Ricardo Montaner.
1: ¡Ay, qué sabroso! Okay. Sí, sí, sí.
0: ¡Vamos ready ya, muchachos! ¡Nos
1: estamos
0: fuimos!
1: ¡Listo! ¡Suéltalo, papolín!
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0: Bueno, ya llega desde Trujillo, allá en los Andes venezolanos. Ella es la guapa Karina. Vive en el área de Riverview, casada por 14 años. Y ella trabaja con niños. Sí, que le encantan los niños. Ella trabaja en un daycare. Aquí tenemos a Karina. Karina, muy buenos días.
1: Sí, le fascinan, ¿verdad, Karina?
0: Le encantan los niños. Karina, buenos días. Karina, por Dios, Karina. Karinita de mi vida. Dime algo, Karinita.
1: Apriétale ahí, papón. Ahí está.
0: Ay, como tú estás, corazón. ¿Verdad que te encantan los niños?
1: Claro. Todos nos están escuchando.
0: Claro que sí. Mira, esta mañana cuando saliste de la casa, ¿tu esposo ya se había ido o todavía?
4: No, mi esposo está ahorita de reposo médico.
0: Ah, qué rico. ¿Te hizo cafecito él? ¿Te hizo cafecito?
4: No, no se puede levantar de la cama.
1: Ay, ¿de verdad? ¿Por cuánto tiempo, reina?
4: Bueno, ya tiene un año casi.
0: Oh, wow. ¿Te podemos preguntar qué sucedió o es demasiado imprudente de nuestra parte?
4: Se cayó de una plataforma del trabajo y tuvo fracturas de brazos y piernas.
0: Oh, wow, qué pena. Qué pena. Bueno, ¿sabes qué? Vamos a meterle mano rápida a esto para si te ganas las entradas para donde sea que vaya, te lo lleves también a él, ¿ok, mi amor?
4: Ok.
1: Listo, vamos a comenzar, Cari. Dime cuál es tu calle favorita de Tampa Bay.
4: La Gilboro
1: te gusta.
0: Oye, tú sabes, mucha gente dice eso cuando tú haces esa pregunta.
1: A mí no me gusta tanto.
0: Y yo digo, Gilboro con lo problemática que es Gilboro.
1: Y hablando de calles, ¿la Del Mabry corre de este a oeste o de norte a sur?
0: Dale, que tú puedes.
4: De este a oeste.
0: No. Cari, niño.
1: Esto es cultura general de primaria y a todos nos obligaron a aprendernos. Aprendernos lo siguiente.
0: Dale.
1: Dime el valor del número pi. ¿No
4: el
1: te lo
4: valor
1: sabes?
4: Del número
1: de...
4: El pi. Ya vaya.
0: Pip, pip, pip,
1: pip, pip, pip, pip,
4: pip, pip.
1: 3.14. Sí, 3.14. Sí, lo dijiste.
0: ¿Lo dijo?
1: 3.1416. Sí, claro.
0: Apolín, arréglasela.
1: 3.14.
0: Al hombre.
1: Reina. Chico. Nosotros somos ¿de qué países? Aquí, Nandy, Christy y Tina.
4: Ok, Nandy de Puerto Rico.
0: Gracias.
4: De México y Tina de Venezuela.
1: Sí, señorita, muy bien. ¿Cuál es la aerolínea que tiene un corazón en su logo?
4: Airlines.
0: Ella no Southwest. Puede. Se lo dijo bien.
1: Sí, está bien
0: dijido. Está bien dijido.
1: Me gustó la forma, el acento con el que lo dijiste. Southwest. Así como con una papa en la boca.
0: Con acento este jamaquino, Sawa.
1: Sí, sabes, así como que los que hablan que se ponen una papa en la boca. ¿Sí?
0: No, lo dijo como un jamaquino. Sawa.
1: Me encantó, Cari. Ok, vámonos con la que sigue. El sol con Z, ¿qué es?
4: Una emisora.
0: ¡Qué bien! ¡Qué lindo!
1: ¿Dónde queda Benchmark International Arena en Tampa Bay?
0: Dile, linda, dile.
4: ¡Wow!
0: En Downtown Tampa.
4: En el Downtown Tampa.
0: ¡Ah! ¿Cómo sabe?
1: Se Oye. Pasan ustedes.
0: No, ya sabe mucho. Ella es inteligente.
1: Parece que le caíste bien a Papolín, porque lo está pasando. Oye, Cari, cuéntame. Más bien, cántame. Una canción de adolescentes orquesta.
0: Dale, vamos.
4: Ok, no se van a burlar, ¿no?
0: No, dale.
1: No.
0: Dale.
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0: ¡Ave María, Dios mío! ¡Pero qué duro le quedó eso a esta mujer!
1: Mira, escúchate, rey.
0: No, le quedó tan y tan duro. Zúmbala ahí, Papulín, para que se escuche ella misma.
1: ¡Oh!

0: Dale.
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0: Porque Dios te hizo tan bella.
2: Ok, ya. Ok, reina. Ahora, muy bien, Cari, muy bien. Repite conmigo, parangaricutirimícuaro.
1: Parangatibu.
0: No
2: pasa nada. No. Y hoy es jueves con J de...
1: Jugar.
2: De jugar. Muy bien.
0: Muy bien.
2: Dos incorrectas. La primera, la del Mabry, corre de norte a sur, mi amor. North Del Mabry o South Del Mabry. Y parangaricutirimícuaro, pero todas las demás fueron correctas, así que tú sí sabes.
0: No, y se ranqueó.
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0: ¡Porque Dios te hizo tan bella! Oye, Karina, tú sí sabes de verdad.
3: Tú sí sabes.
2: Oye, Cari, tú seleccionas lo que quieres ganar. ¿Cuatro boletos para Adventure Island o cuatro boletos para nuestro privado en vivo con Adolescentes Orquesta en el Seminole Hard Rock Hotel en Casino Tampa? Dímelo, ¿cuál quieres?
1: Adolescentes.
2: Ah, perfecto, ya son tuyos. Dímelo, ¿con cuál emisora?
1: Con el nuevo Sol 97.1 y el show de Nandy Cristi.
0: ¡Ahí está!
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0: Oye, dándote los buenos días a ti que vas camino al trabajo, que estás dejando a los niños en el car line. Me gustaría saber las personas que están dejando ahora mismo, las mamás, los papás que están dejando a los niños en el car line. Dale para acá, dinos exactamente en qué área estás, cómo está el tráfico, cómo amaneciste en el día de hoy. Queremos saber de ti como a Hani, que la tenemos ahí en línea. Hani, buenos días.
1: Hola, Hani.
2: Hola, chicos, buenos días. Hola, Cristi. Hola, Nandi. Hola, Tina.
1: Hola, reina.
0: Muy bien, buenos días, bella. Cuéntanos, ¿qué estás haciendo?
1: ¿Qué pasa, calabaza?
2: Bueno, les quiero contar, no sé si se acuerdan que yo estaba, que el anillo no era para cuando, ¿te acuerdas? ¿El anillo para cuando?
0: Cuéntanos,
1: de hecho,
0: historia.
1: Lo conocimos.
2: Ya me dieron el anillo y es lo que quería anunciar, que ya me dieron el anillo.
1: ¡Ay, felicidades! ¿Para cuándo es la boda? ¿Nos invitas?
2: Sí, claro que los voy a invitar.
1: Ya tienen fecha de boda.
2: Va a ser en México. Oye, iba a ser en México.
1: Discúlpame.
0: Okay. Ani, ¿qué tiempo se tomó en darte el anillo?
2: 2 años. ¿Puedes creerlo? 2 años.
0: Está bien, está bueno, te estaba estudiando. Ese es bueno, se estaban estudiando ambos ahí.

0: ¿Y por qué tú estabas desesperada?
1: No, la verdad, oye, la verdad que sí estaba desesperada porque 20 años soltera, no juegues, me imagino, o sea, es un montón.
0: Espérate. 20 años, honey. 20
2: pero
0: años.
2: ¿Ya habías 20. Estado como casada y te divorciaste o fue novio?
1: Sí, claro, ajá. Casada, divorciada, pero 20 años.
0: Es duro. Sí, duro.
1: Es difícil estar solita.
2: Oh, wow. Ay, pues no, ya te dieron el anillo, ya dijiste que sí. Oye, ¿cómo te dio el anillo? Cuéntame, ¿fue así muy romántico o no?
1: Fue como, ¿qué anillo quieres? ¿Este? Ok, vamos. No, mentira.
0: ¿En serio?
1: Es que no, te voy a contar. El anillo fue chistoso porque yo quería un anillo especial. Yo no quería un diamante así, yo quería una esmeralda.
0: Ah, okay. Muy bien.
1: Entonces tuvimos que ir juntos para que me hicieran el anillo. Fue custom made.
0: ¡Anda!
1: Y después me llevó a la playa.
0: ¿Se arrodilló?
1: Y ahí,
0: ¿se arrodilló?
1: Sí, claro. Claro.
0: ¿Qué te dijo? Cuéntanos exactamente.
2: Pero ya no fue sorpresa.
0: Está bien, cuéntanos exactamente
1: No fue sorpresa, pero sí fue porque fue custom made. Yo no sabía cuándo se le iban a dar. Y él me dijo, oye, vamos a la playa a cenar.
0: Okay.
1: Y ya fuimos. Honey. Y de repente me dijo, vamos a caminar.
0: Ahí
1: y
0: está.
1: Cinco, yo dije, espérate, te vas a ensuciar. ¿Qué pasa? ¿Qué estás haciendo? Y dice, honey, quiero que te cases conmigo.
0: Wow.
1: Y
0: yo,
2: Ya dijo,
0: Jani,
2: hoy cena pancho.
0: Y ella dijo rápido.
1: Hoy cena pancho doble, dije yo, doble. Oye,
0: eso está bien
2: hoy,
0: cool.
2: Pídeme lo que quieras.
0: Eso está bien cool. Eso está bien
1: sí,
0: cool.
1: No, estuvo bien bonito. Así que bueno, pero les quería contar esa historia. Quería decirles que estoy súper feliz con el show, como siempre.
0: Gracias.
1: Y a ver si mañana o pasado participo el lunes. ¿Sabes o no sabes? Para ganar unos boletitos. Tengo ganas de ir a ver ese grupo.
0: Ah, sí, muy bien,
2: tú
0: mi
2: siempre
0: amor.
2: Vas a nuestros privados en vivo, así que esperemos que sí. Te los ganes. Sí, Hany, muy bien. Claro que sí.
0: Qué cool eso, fíjate, okay, eso está chévere. Gracias, Hany. Eso está bien chévere.
2: Felicidades.
0: Eso está bien chévere, ¿verdad? De la manera que, porque las cosas han cambiado hoy día tanto, mucha juventud no se casa hoy día. ¿Entiendes? No. Mucha juventud no se casa. Y de momento, tú sabes, tropezarte con este estilo de vida. Ahora ya estuvo 20 años.
2: Sí,
0: 20 años, la dieta era grande, ¿tú me entiendes? No, la dieta era grande.
2: La cosa, Nandy, es de que también las cosas son diferentes, pero o no se casan o hacen las pedidas de matrimonio a otro nivel.
0: Bien,
2: exageradas.
0: Y las bodas de tres días, fines de semana. Sí.
2: Bueno, eso es normal en México.
0: ¿De verdad?
2: Sí, de boda, tornaboda y así.
0: Ahí viene. Sí. En serio. Yo recuerdo que yo lo más que tenía una boda, yo creo que ha durado 4 horas, porque eso es lo que había que pagar en el lugar. Se acabó todo el mundo para su casa.
2: No,
0: fue así.
2: No, en México así. Es la boda y luego al día siguiente es la tornaboda.
0: Ahí viene, en serio. Dayan, claro. Aquí tenemos a Dayan. Dayan, buenos días.
3: 20 años esa mujer soltera, la suela debe ser malísima. La 20 años soltera.
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0: qué bandido. Pero un bandido. Ay, definitivo
2: va
0: que lo
2: a terminar
0: ve.
2: Casado con la suegra.
5: El clima. Qué bandido.
2: No, all right, familia. Muy caluroso va a estar el día de hoy. La temperatura más alta se va a sentir por encima de los 100 y hay probabilidades de lluvia ahora mismo en el área de Brandon 76.
0: Ay, Dayan.
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0: Desde el centro de tráfico de Sterling Insurance, mirando por acá la carretera, los puentes y las cámaras, vemos que en estos momentos hay también otro accidente y este está cerca de la rampa de la salida número 27. Así que si puedes evitarte esa ruta en la mañana de hoy, te vas a hacer un gran favor. Todavía continúa activo el accidente que hay en la 75 Sur, cerca de la salida de Gibsonton y en ese tramo entre lo que es Big Bend Road y la 60, en ambas direcciones hay lenta, está lenta la cosa, lenta. Lento también se encuentra el área donde está el accidente en Gun Highway, ahora en Tampa, y South Limbaugh, y la 4 lenta desde lo que es la 75 hasta llegar a Tonoto Sasa Road. 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

0: Dímelo.
1: Bueno, todos sabemos que hay cámaras por todos lados, ¿verdad?
0: Ajá,
1: que sí.
0: Ajá, nos están grabando todo el tiempo.
1: Ahora, ¿tú quieres saber si tu carro, si tu tablilla ha sido grabada? ¿Quieres saber? Ah, entérate rapidito detrás de Mr. Johnny Rivera. Te vamos a decir de qué manera lo puedes investigar si te ha sucedido.
0: Ándale.
1: Y lo vamos a hacer en vivo aquí para ti.
0: Y los que se están portando mal
1: también pueden salir ahí.
0: Cuidado, muchachos.

0: El Sol 971. También a las personas que van manejando por las diferentes carreteras aquí en el área de la Bahía de Tampa. Gracias por la sintonía. Gracias sí, por estar señor. Con nosotros ahí. Dentro de tanta broma, vacilón y chisme, estamos con ustedes todo el tiempo camino al trabajo.
1: Sí, señorita.
0: Dejando a los niños en la escuela. Que gracias por la sintonía. Oye, ¿tú te quieres enterar? Si tú has sido retratado, investigado, o tú han corrido tu licencia o la han mirado tu licencia a través de estas cámaras que andan por todos lados.
1: Sí, la gente se está quejando. Estos Flock, uh-huh. FLOCK cameras. Okay. Flock cameras. Y eso que son cámaras de seguridad. Que
0: de
1: tienen,
0: vigilancia.
1: De vigilancia que utilizan la policía y el gobierno y demás para investigar, por ejemplo, gracias a estas cámaras que están constantemente grabando y detectando. No es que estén grabando, es que detectan. O sea, detectan license plate, una tablilla, una placa, como le digas. Pueden detectar un color de carro. Puedes, si estás buscando un carro rojo que tenga un golpe en la parte trasera del lado derecho, lo detecta. Pueden detectar también rostros. O sea, son unas cámaras no cualquiera de seguridad, sino es algo bien específico que puede ayudar y ha ayudado a rescatar a personas. Lo más reciente que contamos fue de que un tipo que secuestró a una muchachita, gracias a estas cámaras lograron dar con él y rescatarla.
0: Y también han cogido ya varios policías también de estar espiando a sus exes. Ajá. ¿Me entiende?
1: Exacto. Y también hay otras personas que están en contra porque se sienten muy paranoicos y dicen que no les gusta sentirse que los están vigilando todo el tiempo.
0: Uh-huh. ¿Sabes qué? Tenemos aquí el uh-huh. website donde pueden verificar. Y yo en estos momentos aquí, esto es en vivo, voy a chequear por lo menos uno de mis carros. Yo voy a chequear aquí uno de mis carros. Mientras tanto, nos gustaría saber qué tú piensas en cuanto a esto. ¿Te da miedo? ¿Te da favor que te estén verificando que de momento? Porque mira, imagínate que de momento te llega a ti una multa a tu casa. Te llega una multa a tu casa y tú dices, bueno, pero para acá, ¿qué yo hice aquí? Y te ponen el video exacto, más o menos como cuando tú vas por el veterano, que tú pasas por el peaje, que te envían el bill a tu casa, si tú no tienes, que te lo saquen directamente de tu tarjeta de crédito. Pero te envían un video de la infracción y te envían a veces una foto y a veces te envían un video de la infracción, ¿me entiendes? Pues es más o menos algo similar a eso que están en los peajes. O sea que desde que estamos siendo grabados todo el tiempo, estamos siendo grabados. Ok, estoy poniendo aquí, deja ponchar rapidito aquí en el website. El website yo no lo entiendo muy bien qué es lo que
1: dice. Ya puse mi tablilla. Y dice que no. En esta tablilla te dice si alguien te han buscado. O sea, porque dice aquí, no search is found, esto no significa que, bueno, dice que en lo más reciente no, nadie ha buscado mi tablilla.
0: Lo más reciente,
1: en
0: sí.
1: Estas cámaras.
0: Ok, yo puse aquí la del carro en el que ando ahora mismo y me dice que no también. Dice lo mismo, dice, pero que esto no significa de que alguien me haya chequeado antes del 31 de julio, ¿qué dice aquí? Algo así dice. Ok, déjame poner la tablilla ahora del otro carro mío. Vamos a poner el. Vamos, esto es en vivo, señores.
1: Ahora ya me está dando como desconfianza poner mi tablilla en esa página.
0: Bueno, ¿por qué?
1: Ajá, sí, pues no sé.
0: Oh, wow.
1: Ajá, ¿qué pasó?
0: Mira, el truck mío lo han mirado 14 veces, pero hace como una semana que yo no sé ese camión.
1: Ándale, Nandy, ¿quién te anda investigando?
0: Dice 192 days after. Oh, ajá. Wow, mira, hacen 42 días estaban chequeando mi carro, mi camión, 14 veces. ¿Y por dónde yo andaba?
1: No
0: ¿Y cómo
1: sé.
0: Yo, cómo yo, ahora digo yo, ¿cómo yo puedo averiguar qué cámara era esa? Quisiera averiguar yo ahora.
1: Pues dime tú por dónde andabas, qué andabas haciendo, quién. La pregunta es, ¿quién anda buscándote?
0: Ok, y 14 días atrás era, ¿cuándo fue? Dos jueves atrás. ¿Dónde estaba dos jueves atrás? Ah, yo vine a trabajar con el camión aquí, ¿sí? Me acuerdo que fui a llevar algo al garaje mío, ¿sí? Pero digo yo, 14 veces.
1: No sé, ¿a ti te molestan estas cámaras? Porque ahora que resulta que puedes encontrar si la gente, si te han buscado o han tratado de investigar dónde estás a través de estas cámaras, ahí es cuando ya, yo siempre he dicho así, el que nada debe, nada teme. ¿Cierto? O sea, si
0: claro,
1: no,
0: claro.
1: Estas personas paranoicas que se molestan porque están las cámaras, pues algo malo deberían de estar haciendo, siento yo, igual estoy equivocada, pero ahora que veo esto, sí, como que...
0: Fíjate, no es que yo tengo paranoia con esto, pero 14 veces que mi carro, mi tablilla la he mirado 14 veces mi carro, mi guagua.

0: Te están velando.
1: Me estás midiendo y no es para ropa.
0: Te están midiendo y no es para ropa.
1: Me gustaría hablar con las personas porque sabemos que si tú estás de acuerdo, que no tienes problema, ¿verdad? Como cada vez se menciona crítica, si tú no la debes, nada teme, ¿verdad? Que nada debe, nada teme. Así ahora, mismo. Si tú no estás de acuerdo con esto, nos gustaría hablar contigo y que nos dijeras el por qué tú no estás de acuerdo con eso. Porque estar de acuerdo es muy fácil. Ahora,
0: porque afecta a tu privacidad.
1: Sí. ¿Será eso en verdad?
0: ¿Te sientes que te están viendo todo el tiempo, que no puedes hacer nada sin que una cámara capture tu movimiento?
1: Sí, porque ahora mismo yo me pongo a mirar a Lee 14 veces. Dice, wow. ¿Verdad que estoy un poquito como en shock?
0: Pues quien te anda buscando.
1: No sé.
0: Y no es para.
1: Dice, y dicen que esta data, yo continúo leyendo aquí, dice que fue importada el primero de agosto a la medianoche. Dice, progress something, da, da. Oh, wow, qué cool.
0: Ay, no, ya está too much.
1: De verdad. Ahora lo que digo yo, ¿qué tiempo se queda eso ahí? ¿Qué tiempo se queda eso ahí? ¿30 días, 45 días, un mes? ¿O cualquiera puede tener acceso a eso?
0: Mira, la Sin Filtro dice, ay, Nandy, te están velando.
1: Bueno.
0: ¿Cómo se llama la página para ver eso?
1: Dicen, se llama...
0: TikTok. Así, have I been flocked.
1: Deletréaselo para que
0: entiendan.
1: Have
0: I been flocked. Ese es muy largo para deletrárselo todo.
1: Yeah.
0: Have I been flocked. Uh-huh. .com. Y flocked se escribe FLOCKED.
1: Ok. Busca, pongan su licencia ahí, a ver qué le sale. Tú me entiendes. Y nos llama si te sale algo. Pero nos gustaría hablar contigo. Ok, si tú crees que a ti te molesta. Envíanos, o también nos puedes escribir a través del TikTok de El Sol 971 FM, a través de la aplicación La Música, nos puedes llamar aquí al 813-819-0971. Por acá tenemos,
0: dime. Aquí dice la Sin Filtro también, dice, mi opinión es que nosotros en este mundo siempre hemos estado espiados por todos lados.
1: Uh-huh. Bueno,
0: otra vez, ¿cómo se llama? Have I been flocked?
1: Sí, si quieres se lo puedes escribir para la gente que está ahí a través de la aplicación La Música, se lo puedes escribir. ¿Qué dice por acá por el TikTok, Tina?
2: ¿Mm-hmm? Están preguntando por la página, ya se los escribí ahí.
1: Oh, se la escribiste ahí, muy bien. Ok. Fíjate, te pregunto, ustedes que están en el TikTok también, ¿a ustedes le molesta esto? De verdad, porque yo quiero hablar con la gente que verdaderamente le molesta. Porque hay gente que dice, no, a mí no me gusta que me estén grabando. Imagínate, yo creo que si seguimos hablando de esto, las ventas de los gorros se van a disparar y todo el mundo mirando para abajo. ¿Me entiendes? Todo el mundo mirando para abajo para que no sean grabados.
0: Pero luego si se van en su carro, ya la tablilla se graba.
1: Ah, bueno, eso sí.
2: La Sin Filtro dice que si no nos pasa, que hablan de algo y luego abren el Facebook y sale exacto lo que estamos hablando.
1: Ah, bueno, eso sí, eso ya.
2: Eso es verdad, eso sí. Igualito no están.
0: Sí, esas sí. Son las aplicaciones que nos están escuchando. Uh-huh. Así mismo.
1: Y hay muchísimas de estas aplicaciones que a veces uno sin querer pone. Te dicen que es gratis, pero cuando tú pones toda tu información, ya tienen tu información. No sé si te pasó, a mí me sucedió al principio. Cuando tú haces esto, ¿cómo se llama lo del el árbol cronológico de tu familia?
0: Ajá.
1: ¿Cómo es que se llama eso? Se me olvidó.
2: Árbol genealógico.
1: Ese mismo, eso es. Que ellos dicen, no, que es gratis. ¿Por qué tú pones toda tu información?
0: Pues claro, Nandy, sí, ahí te van.
1: No, así fue que yo pude llegar y dije, no, te tuve que pagar, creo que fueron en aquel momento, eran $4.95. Por un periodo, creo, una, dos o tres veces, no recuerdo cómo fue. Pero tuve que pagar $4.95 para yo poder buscar esa información. Y te decían que era gratis. Ahora, si tú no pagas, ya ellos tienen tu información. Ya saben quién tú eres, quién es tu mamá, quién es tu papá y todo este asunto.
2: Pero si pagas también, ¿no?
1: Sí, también. Sí. Pero por lo menos si pagas, te dan la información. Claro. Si no pagas, no te la dan y ellos la tienen la tuya. Te la robaron literalmente en tu cara.
0: Bueno, no te la robaron, se las diste.
1: Está bien, pero me engañaron porque me dijeron que era gratis.
0: Se las diste.
2: Alexia, ahí en el TikTok, dice, si yo no soy una criminal, ¿por qué me tienen que investigar?
1: Bueno, pero con esa es la persona que queremos hablar, ¿tú me entiendes?
0: Exacto.
1: Ok, ¿por qué? ¿Por qué tú te sientes de esa manera?
0: Se supone que no te están investigando, es simplemente allí lo tienen como para una, cuando se necesiten, que si se desaparece alguien o si tú cometes algún delito, Alexia, pues ahí va a ser muy fácil que te agarren.
1: No, o también, de momento puede ser que ahora mismo.
0: Bandida.
1: A mí me hicieron 14 search, 14 veces está en la tablilla del camión mío ahí. Entonces puede ser que anden buscando una persona que tenga un camión parecido al mío y le pusieron las descripciones esas en el sistema, pienso yo, y allá yo pasé por esas cámaras, ¿me entiendes? Ah, foto, a ver si era, este no es. Este es un zángano ahí que tiene, ¿tú entiendes? Tiene un carro parecido al que andamos buscando, pero este
0: sí,
1: no es.
0: Sí, aquí nosotros con la mente de Netflix.
1: Sí, claro, tú me entiendes.
0: Haciendo como que investigamos y sabemos lo que está pasando.
1: Bueno, bueno.

0: extra, que es Have I been flogged?
1: Todavía.
0: Ese es el link.
1: ¿Sabes qué?
0: Me siguen preguntando.
1: Escriban, escriban ahí, escriban por ahí y más adelante nos dejan saber si corrieron la tablilla. ¿Qué les salió? Nos gustaría saber.
0: Nomás queremos informarles de esto para que sepan y tampoco les íbamos a pedir que nos llamaran para que nos dieran la tablilla y nosotros ponerlo porque eso es información muy personal, así que hazlo tú si quieres.
1: Y si sales así como salí yo 14 veces con el tromeo, nos llama y nos deja saber, ¿ok? ¡Vamos! Muy bien.

0: Exactamente a las 8 de la mañana te vamos a decir de qué manera te vas a ganar las entradas para que vayas al concierto de Ricardo Montaner.
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2: Ok, familia. Frío no, jamás, todavía. Falta mucho. Calorón el día de hoy. La temperatura más alta se va a sentir por encima de los 100. Hay probabilidades de lluvia. Y ahora mismo en Wesley Chapel, 76.
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0: Desde el centro de tráfico de Estrella Insurance, mirando por acá la carretera, los puentes y las cámaras, vemos que los cuatro puentes en el área de la Bahía de Tampa, todo está fluyendo. Donde está lenta la cosa es en el Veterano, desde la 275. Camino bastante lentito ahí el tráfico. También vemos en ambas direcciones, también la 75 norte y sur, entre lo que es Big Bend Road y lo que es el Brandon Boulevard. También vemos por acá que está lento la 275 sur desde Downtown hasta llegar a Fletcher. Y por acá acaban de poner un puntito en estos precisos momentos que hay un accidente en Brusby Downs y East Fletcher. 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

0: Pidito la llamada número 9 a través del 813-819-0971. Se lleva, no dos, se lleva cuatro entradas.
1: Yes.
0: Para nuestro privado en vivo en el Seminole Hard Rock Hotel en Casino Tampa con sí, Adolescente Orquesta. Cuando la escuches, ¿ok? Es cuando la escuches. Cualquier canción de ellos. ¿Estamos? Muy
1: estamos.
0: Bien.
1: Estamos.
0: Saca la catús.
1: Suéltamelo, Nandi.
0: Ah, óyeme, ¿sabes que la ciudad de Tampa está suavizando la manera en la cual tú puedes hacer o crear un ADU en la parte de atrás de tu casa?
1: ¿Qué es un ADU?
0: Es como un in-law, un apartamentito, o sea, una propiedad que la puedes utilizar tanto como para rentarla, como para tus padres en el futuro, si están ancianos y no tienen dónde vivir, o un familiar, o simplemente un ADU, o sea, un apartamentito que lo puedes rentar, hacer dinero con él. ¿Entiendes?
1: Accessory Dwelling Unit.
0: Exactamente, pero para que la gente entienda, una casita. Puedes hacer una casita en tu patio ahora, que quede claro, no es en todas las áreas. Hay unos mapas en los cuales tú puedes entrar a la ciudad de Tampa, al website, y te puedes buscar más información. Creo que de cerca de 28 personas ya han puesto aplicaciones para crear este tipo de apartamento. Y lo más importante, que tenga una cocinita, un baño y un cuarto. Nada más, no tiene que tener nada más. O sea, no es que tiene que tener sala, comedor, cocina, no. Algo compacto donde puede generar un poquito de dinero. En el caso de esta señora, ella que fue la que estaba en los medios de noticias, ella dijo que estaba tratando de conseguir una casa un poco más grande, no podía. No pudo, entonces finalmente encontró esta casa que tenía un patiecito y dijo, aquí le puedo ampliar, e hizo este apartamentito, este estudio, este pequeño estudio, donde ahora ella puede generar dinero, mientras tanto y más adelante utilizarlo para sus padres. Ella vive en el área de Silver Spring, así que mira, de la misma manera que esta persona lo hizo, lo puedes hacer tú, pero no es en todos lados, que eso quede claro. Tienes que buscar la información con la oficina de la ciudad de Tampa. Pero muy bien que están suavizando las cositas para que la gente pueda hacer su billetito.
1: Exacto. Oye, Nandi, ¿a ti te gusta ir a Atlanta?
0: Hace ratito que no voy, he ido un par de veces.
1: Yo fui hace poco a un torneo de mi hija y me gustó. Hace mucho que no iba y yo pensaba algo diferente de Atlanta y me gustó mucho. No,
0: tiene sus áreas, como
1: sí,
0: todo.
1: Sí, pero las áreas a las que yo fui me gustó mucho y es recomendado. Pero hay muchas personas que les gusta ir y no quieren pagar el vuelo, ¿verdad? Uh-huh. Entonces quieren guiar, pero a veces guiar es también cansón.
0: 6 horas.
1: Pues tengo la solución.
0: ¿Qué pasó? Dime.
1: Porque hay un bus o un camión, un autobús que se llama FlixBus. Y este FlixBus va a tener viajes a partir del día de hoy, 20 de agosto, diarios, redondos a Atlanta.
0: O solamente directamente a Atlanta sin hacer ninguna parada.
1: Atlanta, nada más.
0: Muy bien.
1: De Tampa, Atlanta, Atlanta, Tampa. Diarios, un viaje.
0: Uh-huh, muy bien. Eso ahora, está muy tú sabes que la Greenhound tiene también este viaje de esa manera.
1: Sí.
0: Lo tienen locales, lo tienen express. ¿Me entiendes? También.
1: Sí. Así que eso está muy bueno. Me gustó porque debe ser, se ve el bus, se ve bonito. Digo, yo me mareo, de solo verlo me mareo. Yo me mareo en los carros, en los buses, en los aviones. Pero se ve que debe ser un camioncito bonito, cómodo. Unas 6 horitas en él, llegas a Atlanta. Cool. Es una buena, y seguramente mucho más barato que un vuelo.
0: Ah, no, definitivo.
1: Y no tienes que ir manejando tú.
0: Sí.
1: Así que es una buena opción. Por si lo quieren, es a partir de hoy y diariamente, los 7 días de la semana, serán estos viajes redondos. Hoy un saludo a mi amigui Daniel Hernández, que siempre nos está escuchando.
0: Vaya, Daniel.
1: Dice que en el DU o whatever que tú dijiste,
0: ADU.
1: Dice, básicamente un efficiency.
0: Sí, un efficiency, exactamente, un estudio, un pequeñito estudio.
1: Saludos, amiga.
0: Sí, que sí. Oye, Daniel, si vas a hacer uno y lo necesitas rentar, me llamas, ¿ok? Muy, muy importante. Sí, okay, la comisión, ¿tú sabes cómo es?
1: Sí, dale.
0: Yo tengo licencia, Daniel, ¿ok?
1: Muy bien.
0: No
1: muy
0: soy
1: bien.
0: Ilegal en cuanto a eso. Oye, te recuerdo que en cualquier momento cuando escuches una canción de los adolescentes, llama para acá rapidito, 813-819-0971, llamada número 9, se lleva 4 entradas para nuestro privado en vivo. En cualquier momento suena una.

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1: Te lo dije. Que en cualquier momento sonaba buscando por aquí rapidito. La llamada número 9. ¿A quién tenemos por aquí?
2: Hola.
3: Hola,
2: Ronald. ¿Cómo estás?
3: Ronald, ¿cómo estás tú? ¿Qué estás haciendo, Ronald? Buenos días.
2: Hoy camino al trabajo.
3: Ájale, ¿dónde trabajas?
2: Yo pinto casa.
3: Ah, muy bien, muy bien. ¿Y qué fue lo que tú escuchaste, Ronald? ¿Para qué nos llamas? ¿En qué te podemos ayudar?
2: Oye, quiero ganarme esas 4 entradas para el concierto de los adolescentes.
3: Oye, ya las tienes. ¿Cómo ves? 4 entradas para que te vayas a nuestro privado en vivo con Adolescentes Orquesta en el Seminole Hard Rock Hotel en Casino Tampa. ¡Ronald!
2: Gracias.
3: Dímelo, ¿con cuál emisora?
2: Con el nuevo Sol 97.1 con Nandy Cristi.
3: Éjele, muy bien.
4: Próximo.
3: Muy bien.
1: Oye, venimos por ahí con el video viral de la semana a desmenuzarlo.

0: ¡Qué mi amor!
1: Porque es así, mi corazón. Es así.
2: Así mismo es. 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
3: Oye, Nandy, antes de seguir, déjame le envío un saludo muy, con mucho cariño, que a Enzo, un bebé muy lindo que va a la escuela. Enzo, que la pases muy bien, mi amor, y saludos a su mami Gisenia también, muy con mucho bien. Cariño.
2: Qué chévere.
3: Buen día, Enzo, pórtate bien.
2: Porque se porta mal.
3: No, él siempre se porta bien, ¿verdad?
2: Ah, bueno, muy bien entonces. Bueno, muchachos, estamos ready ya para desmenuzar el video viral de la semana.
3: Ay, Nandy, sí.
2: Vamos, señores, y desde ya quiero que te unas a este chisme también a la gente que se encuentra ahora mismo en el TikTok, el Sol 971 FM, la gente que está en la aplicación La Música, y el número acá directamente 813-819-0971. ¡Zúmbale, Papolín!
4: Señoras y señores, abróchense en los cinturones del Wi-Fi. Arranca el video viral y en Nandy Christie vamos a desmenuzar ese video que

0: Tiene más vueltas que una novela y más comentarios que una reunión familiar.
1: Y está duro
0: este. Vamos a ver qué fue lo que pasó aquí.
1: Y este está duro, señores. Entren ahora mismo a la aplicación La Música para que puedan mirar el video de esta charlatana.
2: Así mismo es, Nandy. Este video yo creo probablemente ya lo hayas visto y si no, créeme que te va a impresionar muchísimo. Y es que es una muchacha, aparentemente una realtor y no sé qué tanto más hace en Miami. Es cubana, o sea, aquí hay que decir todo lo que es cubana en Miami y fue arrestada.
1: Inversionista y todo eso.
2: Así mismo, fue arrestada por poner en peligro la vida de sus hijas. Uh-huh. Y este es el video que ella publicó en las redes sociales y gracias a ese video la denunciaron y la policía fue a arrestarla.
1: Súbelo ahí, entre y míralo, escúchenla.
3: Los miedos que estás sintiendo hoy van a ser tu fuerza mañana. Porque tú eres mi hija, ¿ok? Ven acá.
1: Mira. Ok, páralo un segundito ahí, ¿ok?
2: Explícale lo que está pasando.
1: Ok, mira lo que sucede. Esta mujer está tratando de que sus hijas que sean fuertes, así como ella piensa que ella es una mujer dura, que ella es una mujer que nadie la controla, que yo tengo el poder como si fuera Grayskull, ¿tú me entiendes? Y con una vela, ella quiere, ¿cómo que se llama cuando la vela se disuelve? A mí se me olvidó el nombre de eso.
2: Se derrite. Nombre.
1: Sí, eso tiene un nombre, la cera.
2: La cera de la vela.
1: La cera de la vela, uh-huh. Ella se la pone en la mano a la niña. Señores, la cera, esto lo puedes entrar y mirar. Digo, si eres una persona que eres muy... que te molesta este tipo de videos, no te lo recomendamos. Pero si lo quieres ver, lo puedes entrar a la aplicación La Música para que lo veas.
2: Sí.
1: Y ella tratando de que sus niñas sean fuertes. La chiquita que tiene menos, como que está menos de, está como que despistadito, sí, un poquito.
2: Sí.
1: Dito le pone la mano. La grande es, mira,
2: la grande está más consciente de lo que está pasando y que eso duele. Y le dice, no me pongan la vela. Y la chiquita le dijo como que sí, voy a tratar.
1: Uh-huh.
2: Pero es, o sea, es para ponerle la cera que le quema y ella le quiere dar como una lección a sus hijas. De que
1: hay que ser fuerte.
2: Hay que ser fuerte, ser valiente. Esto no te va a tumbar y bla, bla, bla. Mira, ponla.
1: Continúa por ahí, Tina.
2: Ay, no puedo.
1: Continúa por ahí, aprime allá otra vez.
3: Mírame.
1: Mira.
3: Quema un poquito, ya después, mira. Ya después pasa. Ok, no te lo voy a hacer. Como todo en la vida. Todo en la vida duele un poquito, mira.
1: Oye, esto.
3: Pero ya después pasa, mira. No pasa nada, mira. No te va a quemar. Mira.
1: Ella se está echando cera en la mano.
3: Se quema aquí, mira, y no pasó nada. No puedes tener miedo. Prométeme que tú no vas a tener miedo a nada.
1: Escúchate esto, señores. Es una cosa que... de verdad que está bien. Esta tipa está loca, man. Esta tipa es para que le quiten a los muchachos.
2: Yo, en los comentarios, obviamente muchos la critican, otros le dicen quítenle a las niñas y otras personas también están diciendo que está pasando por un momento psicótico y que en su realidad ella piensa que le está haciendo algo bueno a sus hijas, que puede ser, es una opción.
1: Bueno.
2: Y otra puede ser por llamar la atención. O sea, aquí las dos pueden existir.
1: Yo creo que para tú poner a tus hijos fuertes, tú no tienes que recurrir a esto, así que...
2: Claro que no.
1: Es mi punto de vista, ¿ok?
2: No, claro que no, pero dice, o sea, que en su realidad, uh-huh, puede que para ella eso sea un acto de amor para, uh-huh, sus hijas.
1: Sí, puede ser,
2: está
1: es posible.
2: Está pasando por un momento psicótico. O puede ser también que esté pasando por un momento de likes y de escándalo y que lo esté haciendo simplemente para llamar la atención.
1: Por aquí me están escribiendo a través de mi cuenta de Instagram, Nandy Dávila Radio. Dice, esta muchacha fue criada en la violencia. Ese es el reflejo que da.
2: Ahora la arrestaron, uh-huh, sin derecho a fianza con el Baker Act. El Baker Act es cuando los detienen, uh-huh, para evaluación psicológica de la cabeza en contra de su voluntad.
1: Yo me imagino a la gente que le compró casas e inversiones a esta mujer y todo. Tiene que estar ahora mismo con los nervios nerviosos, ¿tú me entiendes?
2: Este Baker Act lo pueden pedir o familiares o los mismos jueces si ven que esta mujer como que la mantienen arrestada sin derecho a fianza para evaluarla.
1: Las líneas están encendidas, el 813-819-0971. Uh-huh. Pero antes de pasar a las líneas, vamos rapidito lo que están diciendo en el TikTok para que no dejarlo abandonado a los muchachos allá.
2: Dale.
1: ¿Qué dicen en el TikTok por acá, mi querida Tina?
4: Goku dice que eso es abuso infantil y que diablos tiene esta mujer en la mente.
1: Señor, que es claro que lo es.
4: La Sin Filtro dice que ojalá la dejen en la cárcel por abusadora.
1: Oye, eso.
4: Georgie dice que como madre uno no tiene que recorrer a esas cosas. Uh-huh. A mí, uno tiene que ser fuerte y firme para que... Pero eso es demasiado.
1: Demasiado.
2: Sí, mira, pon el video un poquito más para que escuchemos, porque sigue para escuchar, para que ustedes lo...
1: ¿Qué más dice por ahí? Que viste que hiciste así con la vista.
4: Que la cibaeña dice que ella jugaba así cuando era chiquita.
2: Yo también me llegué a poner cerita de las velas, como que te pones, pero solo, o sea, así como que a ver qué se siente. Y yo, ah, no. Okay. Sí, alguna vez lo llegué a hacer de niños. O, por ejemplo, Randy, mira, cuando... No, no, no.

0: por ejemplo, cuando prendías un encendedor o un o una vela y le pasabas el dedito así por encima de la
1: bueno,
0: llama.
1: Ese tipo de juego yo nunca lo tiene, pero una vez se me viró una vela a mí, yo soy monaguillo, y un velón se me viró encima y yo vi aquello, ¡ay, sí! Déjate de eso. No,
0: pero así como jugandito y eso de niño hace mucho tiempo.
1: Vamos rapidito a la línea que están a tu fuerte. ¡Zúmbale ahí, Mr. Papolín!
2: Llama ahora 813-819-0971.
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1: Lorena, por aquí tenemos a Lorena. Buenos días.
4: Buenos días.
0: Hola Lorena, ¿qué piensas tú de esto, nena?
1: ¿Qué nos tienes que decir?
4: Bueno, primeramente soy cubana, de Camagüey. Y me da pena escuchar estas cosas de los cubanos, pero como en todas las naciones, hay personas buenas y personas malas.
1: Claro, en todos lados.
4: Yo pienso que ella, si la atiende algún psiquiatra o algo, ella en su infancia tuvo que pasar algo parecido.
1: Eso fue lo que escribieron por aquí a través también. Me escribieron a mí a través.
4: Tiene que haber pasado algo parecido, que no la justifico. Ella no tiene por qué. Si pasó eso en su infancia, ella no tiene por qué hacérselo a sus hijas. Pero estoy segura que ella tiene algún trauma en su en su cabeza de niña.
0: Qué locura, ¿verdad?
1: ¿Qué tú haces para que tú enseñar a tus hijos que sean fuertes? ¿De qué manera tú lo puedes hacer? ¿Cuál será la forma correcta para ti como mamá?
4: Yo no soy mamá.
1: ¿Oh, no?
0: Ah, bueno. Pues ya, ya sabes qué no hacer con esta mujer. Ya aprendiste qué no hacer.
4: No haría algo así.
1: Ok. Claro. Dale, Lorena, mi amorcito bello. Gracias por llamar.
0: Y también déjenme les cuento que antes de ese video hay otro que está con la misma ropa, con un vestidito, que trae una máscara y empieza a bailar, se sube el vestido, baila sexy. O sea, ese es tu realtor, tu inversionista, como en tanga, y luego trae una camiseta y la prende en fuego en su cocina.
1: Está loca, loca.
0: Con las niñas viéndola y las niñas ahí también.
1: Señor, eso es para ti, tú que te dedicas a trabajar con el público y brega con dinero ajeno. Mira, son cositas que usted no debe hacer, ¿me entiendes? No. Aplícatelo. Y tú también andas buscando cómo invertir, no te dejes llevar por un cuerpo bonito. Hello por aquí, buenas.
0: ¿A poco es Peggy?
5: Así mismamente soy.
0: Peggy, ¿cómo estás? De Chihuahua, Chihuahua, reina. No hace mucho que no te escuchábamos. ¿Cómo estás?
5: Ay, bien, un poquito enferma, pero bien.
1: Okay. Mira, ven acá, ¿todavía estás con el cubano o con el boricua? ¿Con quién estás, muchacha?
0: No, con el cubano.
5: Con nadie, estoy soltera.
1: Soltera, ok, muy bien, ¿no? Yo me acuerdo rápido.
0: Espérate, hace poquito estabas con el muchacho este, ¿ya no estás con él?
1: No, dile.
0: ¿Cómo andabas de viaje y todo, Peggy?
5: Ajá, mira, viste, en el viaje, para que vean, los viajes son, a veces unen o a veces se paran, para que sepa.
1: Ahí viene, Peggy. Bueno, pues. Peggy, de verdad que usted es una dura. Usted es una dura, de verdad, de
0: qué
1: verdad.
0: Qué gusto escucharte, Peggy. Oye, cuéntanos de este video, ¿qué piensas?
5: Mira, esas mujeres, antes de hacerle un estudio de la cabeza, necesitan derretirle un cirio. Yo ya le hago el estudio.
1: ¿Un qué? ¿Qué tú dijiste?
0: Los velones de las iglesias, un cirio.
1: Como el que me cayó a mí encima.
0: Ándale.
1: Oye, eso sí que duele. Eso sí que duele, ¿viste? Eso sí que duele.
0: ¿Te imaginas tú con tu hija, Peggy, que tú tienes una nena, hacerle eso? Déjate, te tiro cera caliente para que sepas que eres valiente.
5: Jamás.
1: Claro.
0: No.
1: Oye, por aquí, gracias Peggy, gracias por llamar. Por aquí me están escribiendo a través de mi cuenta de Instagram. Dice, esas cosas son buenas en la cama.
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1: No, Raymond, tú eres un bandido. Tú eres un bandido.
0: No me sorprende. Nada ya.
1: Bueno, hablamos después.

Mira, hay que tener mucho cuidado a quién tú conoces y con quién comienzas a salir, Cristi, porque de no, momento te puedes llevar. No, tú no, pero digo yo, estoy hablando a las personas que están allá afuera. ¿Me entiendes? Te puedes llevar una sorpresita que. Que te contemos este chisme.

0: Llegó
1: Sandy Cristi aquí en el Nuevo Sol 97.1, líder en variedad y diversión en Tampa. 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
1: Pero durante el día, en el show de nosotros, mientras escuche, en el show de aquí, mientras escuche una canción de los adolescentes, tú llamas para acá, ¿ok?
2: Si no van a salir con que, ay, es que Nandy Cristi pues, salió una canción a las 4 de la tarde.
1: No,
2: es solamente hasta las 10 de la mañana.
1: El que esté en el turno te va a decir de qué manera te los va a regalar. Así de sencillo. ¿Ok? Estamos.
2: Señor.
1: All right. Cristi, mira, yo creo que tú me expliques toda esta situación de esta persona, porque a veces uno conoce gente con la cual uno puede comenzar una relación y las cosas a veces no se dan como uno piensa que pueden ser. Y comienzan esta investigación que se hacen.
2: Investigativa.
1: ¿Cómo se llama? Esta película que estas personas se hacen en la cabeza.
2: Pues cuidado, Nandy, porque yo pienso que eso se da más con mujeres que con hombres. Así que cuidado con quien tú te topes.
1: Si también
2: he conocido un que otro hombre loco. Sí. No experiencia conmigo, pero yo sé de hombres que han hecho esto también.
1: Yo tengo un macharrán. Yo conozco un macharrán, mío que...
2: También era mío.
1: Tenía como cinco cuentas.
2: Sí, era nuestro
1: pero eso es otro 20 pesos.
2: Resulta que, no puedo decir muchos nombres, pero esta persona que yo conozco dice que entró a su Instagram, y tú sabes que en Instagram están los mensajes de request, que son de personas que tú no sigues y se van para allá. Pues esta persona se fue a revisarlos y sale y le dice, es una muchacha, y empezó a hablarle, a decirle a esta persona... Mira, es que tu hermano, por favor, ayúdame. Estoy loca por él. Él ya no me quiere hablar y estoy desesperada. Que no sé qué tanto. Así un mensaje
1: película.
2: Grandísimo. Y esta muchacha, esta persona, esa muchacha ya pues, lo ve y dice, pero qué locura. Su hermano es un hombre divorciado desde hace varios años. Es un hombre ya, no sé si está en sus late 30s, por allá. Y va y le llama y le explica. Dice, oye, ¿qué es esto? ¿Tú saliste con fulana? Y él dice, sí, olvida, no le hagas caso. No le hagas caso. No, ignórala, no le hagas caso. Pues esta muchacha lo que hizo fue que la bloqueó.
1: Okay.
2: Ni le contestó, ni nada. Y ya no le preguntó más. Pues después se da cuenta que en sus historias... vuelve a aparecer otra persona con un nombre parecido al de esta muchacha, al de la acosadora.
1: Ok.
2: Pero era otra cuenta.
1: Oh, wow.
2: Y atando cabos, se dieron cuenta que tenía como 3 cuentas más de Instagram. Y por esas cuentas estaba en el Instagram de la hermana del muchacho.
1: Ok.
2: Aparentemente ella le dice, ¿pero por qué dejaste salir con ella? No, es que ella tenía otro.
1: Ah, también la tipa.
2: Ella tenía otro y yo no me interesa. O sea, este muchacho es así como que, ay, no me interesa, ya lo olvidé. No quise drama, bye. Pues esta tipa se quedó como que traumada con él, quería regresar.

0: infiel con otra persona.
1: Sí, estaba saliendo entonces, con otro.
0: Sí, parece, le fue infiel, se las pegó, le pegó el cuerno. Entonces después, chamaco, pues está bien, tranquila, quédate en tu mundo. Ya, se acabó. Y ahora la tipa estaba atrás de la hermana, rogándole a que convence a tu hermana.
1: Acosándole, sacando un montón de cuentas.
0: Definitivamente.
1: Un montón de cuentas en Instagram.
0: Definitivamente la tipa.
2: Ahí va la cuera.
0: No, chico, papulín, así no era ese. Ya. Era el otro.
2: Motel.
0: Ahora sí.
1: Y nada, ya no saben qué hacer porque, o sea, ¿cómo van a hacer con el Instagram cuando lo siguen? Esta muchacha no puede tener su Instagram privado, lo tiene que tener público, por
0: claro.
1: razones personales. Entonces no saben qué hacer porque de cualquier momento se vuelve a meter o a seguirla o a darle likes esta misma mujer con otra cuenta nueva.
0: Ok, te voy a preguntar, ¿alguna vez tú has tenido, sea honesta conmigo, alguna vez tú has tenido un fake de esto, uno, sea honesta?
1: Hace mucho sí.
0: ¿Para qué lo usabas?
1: Pero era de Facebook.
0: ¿Para qué lo usabas?
1: Para ver a personas que no quería que supieran que era yo.
0: Oh, estaba de espía, de stalker.
1: Sí, de espía.
0: Ok.
1: Pero por chisme, o sea.
0: Ok, muy bien.
1: No era como
0: cool.
1: que me interesara a alguien. Sí, sabe, era por chismos.
0: Gracias por tu honestidad.
1: Sí, por chismos.
0: ¿Me entiendes?
1: Ahora, pero ya no
0: ahora,
1: tengo tiempo.
0: A mí.
1: ¿Tú, Nandi?
0: Yo te voy a hacer que exactamente cuando comenzó el Facebook, al principio, yo no estaba muy... antes de yo hacer mi cuenta, yo hice una falsa.
1: Ok.
0: Antes de yo hacer mi cuenta.
1: Ajá.
0: ¿Y por qué lo hice? Bueno, lo hice porque... conocí a esta persona.
1: Ajá.
0: Y yo quería saber quién es esta persona de verdad, si verdaderamente es así esta persona.
1: Ajá.
0: Y por ahí entré, era una sola persona, después lo borré. Fue más que para investigar a esa persona. Me estaba dando un guille de agente.
1: Ajá,
0: ¿me entiendes? Miré y honestamente era lo que yo me imaginaba de la persona. Era exactamente. Después lo borré.
1: Okay.
0: Tranquilito.

0: investigar a esa persona. Me está dando un guille de agente.
1: Ah,
0: ¿me entiendes? Miré y honestamente era lo que yo me imaginaba de la persona. Era exactamente. Después lo borré.
1: Ok.
0: Estaba tranquilito. Y de, cuando me preguntaron si yo tenía redes sociales. No, va, de Blandi, pero debes hacer uno porque tú estás en la radio y esto. Y de, es que yo tengo una MySpace. ¿Te acuerdas que todavía MySpace estaba, estaba deambulando en aquellos momentos todavía?
1: Sí.
0: Dice, no, pero MySpace ya, eso no sirve, que ahora que tiene Facebook, que tiene lío. Y entonces, pues, ahí, a raíz de eso fue que después entré y abrí mi cuenta de Facebook en Nandy Dávila.
1: ¿Y la otra nunca la utilizaste no, para, nada, favor, para no, investigar a alguien? No, para algo
0: nada, no.
1: Así.
0: No, eso yo lo desaparecí.
1: Es que se requiere de mucho tiempo.
0: Sí.
1: Y esfuerzo.
0: Ahora,
1: yo conozco a una muchacha que no voy a decir nombres, pero empieza con ti y termina con A.
0: Ajá.
1: Que es la reina, la sensei. De haber sacado una cuenta falsa.
0: Señoras y señores, presentemos.
1: Aprendan de la sensei.
0: Señoras y señores, recibamos con un fuerte aplauso, redoble de tambores, a Tina.
1: Tina, diles tú, porque ya nos lo habías contado, pero es que yo no lo supero.
0: Cuéntanos.
1: Tu cuenta falsa. De qué era y nadie sospechaba.
0: Y el nombre más original, me gustaría, mientras tanto, antes de que Tina cuente eso, nos gustaría que nos llamara y nos dijera el nombre que tú tienes en esa cuenta o tenías. Vamos a hablar de las que tenías.
1: Si sacaste una cuenta falsa, hombre, no te hagas. Todo, yo sé todo. Que lo hiciste y para qué lo hiciste, cuéntanos el chisme.
0: Ok, escuchen el nombre de la de Tina.
2: No,
0: voy
2: a decir el nombre porque existe.
1: No, porque es falsa, no.
2: Es una
1: existe.
2: Corporación.
0: Por eso mismo.
2: Son varias que tienen la misma.
0: ¿Cuántas tienes en total?
2: No, esa sola.
0: Ah, ok.
2: Es una cuenta de pollos asados.
1: ¿De pollos asados?
2: Se está poniendo tan serio que estamos a punto de empezar a hacer delivery y todo.
0: Oye, te piden órdenes y todo.
2: Claro, de una. No, en serio. Y yo agarré la cuenta, la abrí, no sé qué, pollos asados.
0: Pollos asados, señores.
2: Ahí publican todas las que tienen la cuenta, el password y todo. Ellas publican lo que quieren ahí, o sea, de pollo y broma, para, tú sabes, mantener la broma.
1: Para disimularla.
2: Disimulada. Yeah. Y bien, y seguimos a gente y la gente no se ha dado cuenta.
1: Son de tú y tus amigas, ¿verdad? O sea, tú varias personas.
2: Es la que necesita. Eso es una cuenta para la comunidad.
0: O sea, que uno se puede accesar ahí, averiguar a todo el mundo y nadie se entera.
2: La que necesita a mí me escribe y, ¿sabes qué? Tengo este caso y quiero...
0: Tengo pollos
2: quiero asados. Seguir a...
0: Mira, pollos asados en Law Firm.
2: Quiero seguir a una y tal. Y yo, no, tranquila, yo te presto esta cuenta. Aquí la tienes.
0: El día.
2: Estoy que cobro. Que
1: es la... Sí, cobra.
0: Pollos
1: es la
0: asados.
1: Sensei.
0: Señores, ¿qué?
1: Para que veas, o sea, yo si hubiera creado una cuenta falsa, me hubiera inventado un nombre.
0: Sí, como la buscas, linda, Rosita, qué
1: buscas
0: sé yo.
1: Buscar una foto en internet de alguien para ponerlo, pero pollos asados de un negocio. Y dices que es como una cadena. O sea, es como, por ejemplo, si yo hiciera una de Pizza Hut.
2: Exacto.
1: Un
2: exacto.
1: Instagram de Pizza Hut.
2: Es que es creíble, o sea, para que sea creíble. Mire, wow. Y yo ahí he visto... Más locura.
0: Ok, ¿cuánta es tu cadena? ¿Cómo va? ¿Cuántas franquicias tienes ya?
2: No, ya vamos a abrir la tercera.
1: Yo no puedo creer que nadie más haya creado cuentas falsas.
0: Duro,
1: ¿no?
0: Duro.
1: Tenemos un amigo que lo hacía, ¿verdad? Tenía varias, ¿no?
0: Sí, no, y tenían unos nombres, chacho, tenían unos nombres
2: pero
0: bien
2: locos.
0: Pero
2: tú sabes el cuento que estás echando, Cristi.
1: Dime.
2: A mí me parece bien, bien cercano, porque a mi hermano le está pasando eso.
1: A tu hermano le está
0: lo
1: pasando.
0: Mismo. Así.
1: Válgame la locura.
2: Sí.
0: De esa misma manera explica, más o menos.
2: Mira, yo estaba revisando también mi request.
1: Ajá. Y ay, no, ¿cómo hacer?
0: Oye, eso está popular,
2: muchacha,
0: latina. Oye.
2: Vi a esta muchacha que me escribió y me escribí que, ay, a mí me gusta tu hermano, pero es que él me dejó de hablar. Habla con él a ver, porque él me dejó de hablar. Porque pasó algo con un chamo, pero ya yo le expliqué lo que pasó.
0: ¿Qué pasó? ¿Qué pasó con el chamo? Dime.
2: Y que yo nada más me besé con él. Ay, mamá,
0: ay,
2: y entonces,
0: nena, por Dios.
2: Dime. Ni cómo ayudarte.
0: Deja eso para Polín.
2: Ni cómo ayudarte. Y después yo me di cuenta de por likes de mis publicaciones. Que habían varias cuentas.
0: ¿De
2: y
0: verdad?
2: Todas tenían nombres relacionados.
0: Ah, pues más o menos igual que el caso de la amiga Cristi.
2: Exactamente, pero eso estoy diciendo.
0: Wow. Hola, por aquí, buenas, ¿con quién hablamos? Hello, buenas.
3: Lali, Cristi, buenos días.
0: Ah, dime, Carlitos, ¿cómo estás?
1: ¿Qué pasa, Carlitos?
0: Dime, Cali.
3: Oiga, mira, yo soy que me saco una que me quedó hace rato de la mentira del día.
0: Okay.
3: Que la mentira del día la dijo Tina. Tina dijo la mentira del día, no, de la

0: semana.
1: ¿Qué dijo? ¿Qué dijo?
0: No, del mes.
1: ¿Qué dijo?
0: El mes, no, del año. ¿Qué? Cristiano le había invitado y que el matrimonio, no, yo creí que dije, no, nada. Oye, la mentira del año.
1: Oye, ¿cuándo tú dijiste eso, Tina? Ajá.
0: Claro, hace como 3 días lo escuché. Yo dije,
2: me gusta, me gusta que esté. Ok, muy bien.
1: Muy bien. Para que tú veas que más chismoso que tú. Ajá.
0: Te voy a decir una cosa, mira, eso de los perfiles falsos y todo eso, eso es bien peligroso, mi hermano. Vea, yo dejé hace como 3 días, dejé la ventana de Windows abierta. Ajá. Y se me metieron los ladrones y le robaron el computador.
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0: Porque ella pelea sola, yo no le paso para Poli.
1: Pues déjala, es una mujer independiente, dueña de su destino.
0: Ay, bien.
1: All right, la temperatura para hoy caliente. Se va a sentir por encima de los 100. Hay probabilidades de lluvias y tormentas, así como ayer en la noche. Y ahora mismo en el área de... ¿Dónde quieren?
0: En el área de Clearwater.
1: Ah, oh, Clearwater, fácil. 78.
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0: Desde nuestro centro de tráfico de Estrella Insurance, mirando por acá la carretera, los puentes y las cámaras, vemos que los cuatro puentes en el área de la Bahía de Tampa, todo, mira, está fluyendo. Poco lento, simplemente el Coney Campbell Causeway, yendo de Tampa hacia Clearwater. Ahora, hay varios accidentes. Por ejemplo, hay un accidente que acaban de reportar cerquitita de Fowler y la calle 22. También hay uno cerquitita de ahí que está en Bruce B. Downs y Fletcher. Ahora nos movemos al condado de Pinellas en San Pete. Hay otro accidente y tiene bloqueados los carriles de la izquierda en la 66 Norte y la 54 Avenida. Lento también está la 75 Norte y Sur, cerca entre Brandon Boulevard y la salida de Gibsonton Drive. Suavecito, familia, suavecito. Vamos a bajar la velocidad. 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
1: Buscando por aquí la llamada número 9 para las entradas de Ricardo Montaner. ¿Con quién hablamos por aquí?
2: Buenos días, con Steyer.
1: Steyer, papá, tú te llamas así mismo. Steyer.
2: Yes.
1: Oye, ¿de dónde tú eres, mi hermano?
2: De Venezuela.
1: ¿Y dónde tú vives aquí en Tampa?
2: En Wendy Choppers.
3: Oye, Steyer, ¿de dónde salió tu nombre? Cuéntame. ¿De qué combinación entre... es o cómo?
2: No, así te llama mi papá.
1: ¿También? Oh, ven acá, sí. Entonces, ¿el de tu papá de dónde salió? Dime, así se llama, así se llama mi abuelo.
3: Steyer, cántame como Ricardo Montaner.
1: Viene, es romántico, enamórala, viene, enamórala con esa canción.
2: Ay, me va a extrañar.
1: ¿Tú crees?
2: Que no habrá vida después de ti.
1: Tú lo sabemos. Eso, Cristi, detrás de ti. Cristi, ¿te enamoró o no? ¿No? ¿No?
3: ¿No llegó? No, no, pero bueno. Fue valiente. Muy valiente. Muy bien, Steyer. Ya tienes tu par de boletos para que te vayas a ver a Ricardo Montaner, Jingling Center, 15 de septiembre. Dímelo con cuál emisora, pero dímelo bonito.
1: Sí, porque bueno, cantando eres un fracaso.
2: Nuevo Sol 97.1.
3: Muy bien.
1: Steyer, ¿nunca te han dicho que canta feo?
3: Ay, Nandy.
2: Siempre.
3: Próximo.
1: Óyeme, pronto vamos a ver aquí en el área de la Bahía de Tampa drones por todos lados. Drones. El por qué tenemos la razón y te la vamos a decir rapidito detrás de Romeo Santos y Prince Royce.

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1: Bueno, lo que está en tendencia es que en cualquier momento cuando tú escuches cualquier canción de los adolescentes, llame para acá. Tenemos para ti cuatro entradas para que vayas a nuestro privado en vivo en el Seminole Hard Rock Hotel y Casino Tampa con Adolescentes Orquesta. Y también en estos momentos se encuentra el Capitán Sol. Se encuentra en Sugarita.
2: Así mismo allá, y se me fue la dirección de Sugarita.
1: No, en la salida 10.
2: Fácil de entrar.
1: En la salida, cuando te sales en la salida número 10, rapidito ahí, cuando vas.
2: En la 4.
1: Te sales en la salida 10, rapidito ahí al ladito. Lo vas a ver.
2: Hay un Subway, ahí al ladito.
1: Antes de llegar a la 92, rapidito ahí a mano derecha lo vas a encontrar. Sugarita, rapidito, Easy Access de la 4.
2: El Capitán Sol, envíame la dirección.
1: Y también
2: exacta.
1: tiene entradas mientras le duren para nuestro privado en vivo. No sé la cantidad, pero es mientras duren.
2: Para la orquesta, los adolescentes orquesta, válgame. Nuestro privado en vivo en el Seminole Hard Rock Hotel en Casino. Ahí los tiene para ti.
1: Denle para allá, si te encuentras en esa área por ahí, cerquita de Barrico, Mango, Sefner o Brandon, cáele ahí, ¿ok? No sé hasta qué hora va a estar ahí, pero denle para allá mientras duren.
2: 6010 County Road en Sefner.
1: Ok.
2: 6010 County Road en Sefner.
1: Esa es la salida donde están los Lazy Days, ¿no? Y donde están los Harveys, en esa salida, la número 10, ¿alright?
2: Yes.
1: Óyeme, ¿sabes que por acá... próximamente vamos a estar mirando drones por todos lados aquí en el área de la Bahía de Tampa también. Válgame. ¿Por qué? Tú dirás, ¿pero qué está pasando?
2: ¿Y por qué?
1: ¿Y por qué? Porque es así, mi corazón.
2: Es así.
1: Mira, lo que está pasando es que Amazon está ampliando las entregas con drones a 500 ciudades y estamos ya hablando para fines de estos próximos años. Y dicen que para el 2030 deben haber entregado más de 500 millones de paquetes, así, y entre esta ampliación que están haciendo, e incluso, están incluyendo a la ciudad de Tampa, pero no va a ser exactamente en el downtown, va a ser en las zonas suburbanas, donde no haya ni aeropuertos, ni donde hayan edificios, o sea, rascacielos, edificios altos. O sea, por ejemplo, si tú vives en el área de Tener en Contra, es posible que esa área, que no esté muy cerca del aeropuerto, ¿ok? Que no esté cerca de aeropuertos. Pero, por ejemplo, si vives, en Osmar, en Palm Harbor, Safety Harbor. Bueno, ya estoy culeco, ya yo estoy lo que digo.
2: A ver,
1: es que yo quiero ver cómo es que llega ese paquete a tu casa. De verdad, tengo una curiosidad. Quiero ver cómo es que eso trabaja. Me imagino que yo creo que al principio mucha gente quejándose, no, que se me rompió esto, no, que me le diste al carro. ¿Me entiendes? Los vecinos.
2: Sí, por supuesto.
1: Me imagino cuando el paquete le llegue al lado al vecino y los perros están en el patio y te lo hagan canto. ¿Cómo tú reclamas eso?
2: Dice Papolín que no puede esperar a ver paquetes voladores.
1: Sí, no, está muchacho.
2: Papolín, te pasas, de verdad.
1: Rápido se pone culeco, muchachos.
2: Que
1: ya
2: me llegue el paquete volando, dice. Ajá.
1: Mira, él dice que sabe color café. Él dice que sabe color café, que le envíen todos los paquetes que quieran ahí. Sí, que él sabe color el café.
2: Paquete. Dice que ahora el paquete volador.
1: Bueno, dice que las entregas con drones serán gratuitas para los miembros de Amazon, también miembros de Amazon, mientras que los ya, no miembros pagarán $4.99. Yo estoy loco por ver un drone de eso volando por casa, a ver.
2: Sí, ¿y tú eres miembro?
1: Yo soy miembro.
2: Sí.
1: Yo soy.
2: Sí. Estás loco por un paquete volador.
1: Y soy un miembro legendario, para que tú lo sepas.
2: A mí me gusta que los paquetes me lleven en carro. Ah, bueno,
1: tú, me imagino que tú eres experta en paquetes.
2: Ah, claro, claro.
1: Profesional.
2: Válgame. Oye, ¿sabes qué? Hablando de carros, arrestaron otra vez a otro muchachito de 20 años porque iba a agárrense 120 millas por hora en una zona de 65 millas.
1: Ahí vienen.
2: Esto fue alrededor de las 4 de la madrugada en estos días, cerca de la 275 y la I-4, donde
1: ya sabes, por ahí fue donde comenzó la persecución.
2: Por donde nosotros pasamos todas las mañanas, iba el muchachito a 121 millas por hora.
1: Uh-huh.
2: Obviamente lo arrestan, lo detienen, y sabes que nosotros hemos hablado de las excusas o pretextos que dan cuando los detienen con esta, cuando van en exceso de velocidad, que ahora hay una nueva ley que no puedes ir a más de 100 millas por hora o 50 por encima del límite de la velocidad. Uh-huh. Y el muchacho dijo, ay, ni cuenta me di, muchacho. muchachos.
1: Fíjate.
2: Es que mi carro es muy ligerito. Y yo pensé que iba como 80.
1: Sí,
2: no, mi rey, ibas a 120.
1: Y se había tomado un juguito de China el tipo.
2: Se había tomado un juguito de China en un vaso de chipotle, pero tenía un olorcito medio raro.
1: Sí.
2: Ese juguito de naranja. ¿Quién sabe qué le habrá agregado también, un vodka o algo así?
1: Creo que cuando obviamente el policía le preguntó, ¿qué tú tienes ahí? Y me dijo, tengo un juguito, déjamelo. Y me dijo, esto huele a ron. El chamaco le dijo,
3: ¿cómo tú me estás hablando de disparate, coño?
1: Así estaba el tipo.
2: Así mismo, el muchacho, obviamente lo arrestaron, se lo llevaron a la cárcel y eso es lo que les pasa a todos los que van a más de 100 millas por hora. Recuerden, es una nueva ley.
1: Oye, por ahí viene la lengua venenosa, viperina de los deportes, los chismes, todo lo que está pasando con los Reyes, con los Bucaneros, todo lo que sea deporte en general, completito. Ella es Tina y se está acomodando ya.

0: Así mismo, apretando bien duro en el nuevo Sol 97.1, líder en variedad y diversión en Tampa. Recuerda que en cualquier momento cuando escuches, no importa la canción que sea de los adolescentes, ahí es que tú vas a marcar rapidito el 813-819-0971. Llamada número 9 se lleva 4 entradas para nuestro privado en vivo en el Seminole Hard Rock Hotel en Casino Tampa con Adolescentes Orquesta 24 de septiembre. Y esos boletos no los puedes comprar en ningún lado. Ahora, si te tiras al mío para Sugarita, ok, aquí la US 60, sí. En la salida número 10 de ahí de la 4. Mira, cáele ahí, que mientras duren, ahí está el Capitán Sol.
1: Y Carolyn también está allí. Y mi queridísima Chugarita.
0: Ahora dicen Vicen Chicken Cocoroco. Ahora ya estamos ready para la lengua viperina del deporte. De los chimes. Ella es Tina Gol. Con 4 cuerpos, cabeza de cebolla y gana por 4 pimientos.
1: ¡Oh! Ok, ya. Oye, ya me da cosita, le bajaron al volumen.
0: No, lo que pasa es que la presentación, así con todos los deportes habidos y por haber, faltó este de natación, faltó de voleibol.
2: ¿Verdad? La próxima me mencionas ahí a Michael Phelps, se lanzó. Okay,
0: muy bien, muy bien. Bien, y se lanza desde un clavado, clavado.
2: Buenos días.
0: Buenos días, Cris. Dime, Tina.
2: Mira, hoy vengo con buenas noticias. Los Rays ganaron anoche.
0: Ah, me daría
2: que... Esa es la noticia del día. ¿Sí? ¿Qué tal estuvo el juego? ¿Qué tal? Estuvo... Yo no lo pude ver.
1: Bueno, se fueron de 7 carreras a 1 ganando. Y en el siguiente inning los alcanzaron a 6.
0: Ok.
1: 7 a 6. O sea, de 7 a 1 subieron 7 a 6, pero terminaron ganando.
0: ¿Tú tienes falfayota? Pues te veo que tiene los cachetes llenos. Ah, ¿qué
1: no,
0: estás comiendo?
1: ¿Tú sabes que estoy comiendo, no? Estoy comiendo y hablando. ¿Le pusiste atención a lo que dije?
0: Sí,
1: del
0: sí.
1: Del juego, que es lo más importante.
0: Que fueron 7 a 1.
1: De 7 a 1 y luego...

0: Los Rays los alcanzaron. No, los Blue Jays los alcanzaron 7-6. O sea, casi pierden. No.
1: ¿Qué tú crees que está pasando con los Rays?
0: No sé.
2: Está cansado.
0: No sé qué está pasando.
2: Está cansado, entonces.
0: No sé.
1: Yo tampoco sé. No están sabiendo cerrar los juegos. Sí, sí. En verdad.
2: No, para mí que es la negociación que está pasando con el estadio, que todavía, ven acá, o ganar, si ustedes quieren que ganemos, no. Cierren eso ahí, pero ya, rápido.
1: Ellos no tienen nada que ver ahí.
0: No sé, bueno, pero hoy vuelven a ganar. Seguimos siendo el número uno.
1: Obvio, sí, por encima de los Yankees. Okay. Y hoy juegan otra vez a la 1:00 p.m.
2: Okay, muy bien.
1: Porque mañana, esta noche, tienen que viajar para Baltimore, que se enfrentan a los Orioles mañana. Mañana comienza la
0: revancha.
1: Otra vez de los Orioles, sí.
2: Déjame decirte que si no le ganamos en esta, ahí sí que nos ponemos feos nosotros, porque caramba, vamos a ver si ganan los Yankees y ganan los Orioles y perdemos nosotros, se pone fea la cosa ahí.
1: Sí, pero hoy ganamos.
2: Por el favor de Dios. Ay, Dios mío.
1: Quedándolo todavía.
2: Dios quiera.
1: ¡Oh!
2: ¡Reyes!
1: Y quedándonos todavía en Tampa, ¿sabes qué? Vita Villa es un jugador de los Buccaneers. Uh-huh. Y este año era su último año en los Buccaneers.
2: Okay.
1: Y estaba esperando una extensión de contrato, así como le está esperando Baker Mayfield, que todavía no se ha presentado ni siquiera la propuesta.
2: Ay, madre.
1: Pero Vita Villa había pedido que lo movieran de equipo, que lo traspasaran.
2: ¿Y
1: él
2: por qué?
1: Lo pidió.
2: ¿Y por qué?
1: No dio razones, simplemente le pidió al equipo que lo cambiaran.
2: Ay, vienen.
1: Pero resulta que el cambio no sucedió. Okay. Más bien le dieron una extensión de un año por 30 millones.
2: Ah, espérate, no, déjame quieto, déjame ahí.
1: Sí, 30 son millones. 6 millones más de lo que ya estaba ganando en el contrato que tiene, que es de este año, y le extendieron un año más. Quiere decir que Vita Villa va a quedarse aquí en Tampa por 2 años,
2: o sea,
1: 2 temporadas más.
2: 30 millones, estamos hablando, si son 17 juegos, como 2 millones por juego, como 1.7 por juego.
0: Y ese es el que se quería ir.
1: Él se quería ir, sí.
2: Wow,
1: pues,
2: Cristi.
1: Resulta que no.
2: Escúchate, como 1.7 por juego.
0: Estoy tratando de ignorar lo que dijiste porque me voy a deprimir.
1: Pero no, ya por sé. Juego nada más.
2: No, pero digo
1: porque
2: yo, pero si lo divide.
1: Un montón de horas más.
2: Sí, sí, yo entiendo, pero vamos al final del día por juego.
1: Sí, señor.
2: Wow. Ok, pues ponle por semana, 17 semanas.
0: Ay,
2: túmalo de esa manera.
1: No, bueno, Nandy, sinceramente estoy fingiendo que estoy sumando, porque la verdad es que no.
2: No, porque son 17 juegos, son más que 17 juegos lo que hay. O sea, divide 1.7 millones, 1.8 millones semanal. Está fuerte, mucho dinero.
1: Como a ti te gustan las cuentas, te tengo una aquí.
2: Dios mío.
0: Ah,
1: ¿sabes
0: qué?
1: Yo hablé de Ketel Marte, el jugador que está en la lista restringida.
2: Oh, sí, que preguntábamos.
1: El dominicano, sí.
2: Ajá.
1: Eso fue hace 3 días.
2: Ok.
1: Y Ketel sigue estando en la lista restringida. Nadie sabe qué es lo que está pasando. No han dado declaraciones. La única declaración que dio el equipo fue que Ketel

0: va a viajar a Arizona a someterse a una cirugía de en la rodilla. Oh. Pero más de ahí no han dado más ninguna explicación. Y mientras que está en la lista de restringidos, Ketel no percibe ningún sueldo. Y
1: pero si es una cirugía, no debería estar en la lista de restringidos, ¿no?
0: No debería, pero yo creo que hay algo más allá.
1: Exacto, por eso te digo, o sea, si fuera, cuando se lastiman, no los ponen en listas de restringidos, les siguen pagando y los llevan a sus operaciones y recuperación y demás.
2: Pero me imagino que será mientras, si te lesionas durante un juego, si es por tu culpa, esa parte no sabemos, ¿no?
0: En realidad eso es un caso que está bien turbio, no se sabe qué es lo que está pasando ahí. Y él cobra 80,600 diarios.
2: Vale, tú veas 80.
0: Aproximadamente.
2: Por 10 días son...
0: Y por 3 días, ¿cuánto está perdiendo?
2: Oh, 8, wow. 8 son 16, como, wow, como 250, cerca de $250,000.
0: Está perdiendo 241, más o menos.
2: Oh, ahí. María, sácaraca, tus tostón.
0: Imagínate tú.
2: Dios mío, yo pasando estos fríos tan grandes aquí. Bueno, hoy teníamos la información del chisme de nuestra queridísima Dina.
3: Y Cristi por todo Pinellas Park.
2: A ver, María Tina, cómo me dolió eso.
1: Ok, pero mira, vámonos a algo más dulce. Y es nuestra queridísima Caroline, que está con Sugarita y tiene boletos para nuestro privado en vivo con Adolescentes Orquesta. Buenos días, Caro.
4: Buenos días, chicos. ¿Cómo están por ahí por el estudio?
5: Muy bien, estamos toditos aquí.
2: ¿Cómo tú estás, corazón?
4: ¿Qué pasa, bien, reina? Estoy bien, tomándome un cafecito y regalándole un cafecito a todo aquel que llegue ahora mismo a Sugarita Coffee Shop.
2: Oye, ¿todavía te quedan entradas para Adolescentes Orquesta?
4: Sí, todavía me quedan, así que se den rapidito, que aquí los estamos esperando. Yo aquí tengo un montón de gente.
2: ¿A verdad? Chicos, grita,
4: ¿qué
2: grito?
4: ¿Qué estamos haciendo aquí? ¡Háganme una bulla!
1: ¡Ay, qué rico!
4: ¡Qué rico!
2: Casa llena.
1: Y ahí tan lindo que tiene ese lugar, Sugarita. Saludos, mi Sugaris.
2: ¿Dónde es que tú te danos la dirección una vez más, Caroline?
4: La dirección es 6010 County Road, aquí en Sevner. Esto es detrás del...
2: Ahí al ladito de...
4: Warehouse de Room to Go, cuando salen en la 4.
2: Sí, la salida, esa es la salida número 10 de la 4.
4: Sí, exactamente. Ahí estamos.
1: De tu lado derecho, rápidamente, hay un Subway al ladito y vas a ver ahí al Capitán Sol y a Chugarita y a Carolina y a todos.
2: Lléguenle ahí, que todavía le quedan entradas para nuestro privado en vivo con Adolescentes Orquesta en el Seminole Hard Rock Hotel y Casino Tampa. ¿Ok? Muy importante. Oye, sí, todos ustedes, no se comen toda la comida, ¿ok? Que tienen que traer a nosotros sanguichitos, jamón, ¿qué? Eso, huevo, tú sabes.
1: Te acepto.
4: Estoy dique a dieta. Estoy dique a dieta, pero Sugarita siempre busca la forma de que yo la rompa.
1: Busca la forma para que yo la rompa también, Sugarita.
2: A mí rómpeme, Sugarita.
1: Dame,
2: el
1: quiero
2: mi
1: leche. All right. Caliente va a estar el clima el día de hoy. La temperatura más alta se va a sentir por encima de los 100. Hay probabilidades de lluvias y tormentas. Y ahora mismo allí por el área de Sefner, donde está Sugarita, 81 grados.
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2: Desde el centro de tráfico de Estrella Insurance, mirando por acá las carreteras, los puentes y las cámaras, vemos que los cuatro puentes, todo está, mire, fluyendo. Ok, donde todavía hay un poquito de tráfico, levesón, es en el accidente que hubo cerca de Fowler y la 22 aquí en North Tampa. Y vemos por acá también poquito tráfico también en lo que es la US 41 antes de llegar al Salmon Expressway. 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
1: Óyeme, ¿sabes qué? Anoche cayeron más de 3,000 rayos. Tenemos el informe completito para ti, rapidito, detrás de... Ah, mira, un montón de estrellitas, de rayos lo que cayeron.

0: poner en variedad y diversión en Tampa. Pendiente en cualquier momento cuando escuches, hasta que se acabe este show, mientras tú escuches una canción de los adolescentes, ¿ok? Mientras el show de Nandy Christie, usted se va a ganar 4 entradas para que vayas a disfrutar de nuestro privado en vivo en el Seminole Hard Rock Hotel en Casino Tampa con Adolescentes Orquesta 24 de septiembre. Así que bien pendiente. Recuerda, esos boletos no los compras en ningún lado. También te puedes dar la vueltita ahora mismo por Sugarita, que se encuentra aquí en la US 60, ¿ok? Sí, tranquilito, aquí en la salida número 10 de la 4, te sales ahí, tan pronto te sales, te vas a la derecha, ahí vas a encontrar rapidito, está al ladito del Subway.
1: 6010 County Road en Sefner.
0: Ok, 6010 County Road, ahí cerquitita, cerquitita. Y se va a hacer un cafecito gratis y mientras duren y mientras tengan entradas, sí, las puedes recoger ahí. Estamos así red,
1: mismo,
0: muchachitos.
1: Así mismo, Nandy.
0: Bueno, anoche, ¿cuántos rayos fue que cayeron, Cristi?
1: Ay, Nandy, anoche cayeron, y esto lo estoy sacando la información del mero mero, del que sí sabe, de que a este no le cuentan y a él le creo todo.
0: Ahí está.
1: Rubén Capote.
0: Ah, el mejor
1: meteorólogo, el mejor aquí en Tampa Bay, y ahora en las redes sociales lo pueden disfrutar en todo el mundo.
0: Me gusta todo lo que hace, especialmente cuando se va a pescar el Rubencito.
1: ¿Por qué no te invitan?
0: No sé, porque ahí entre Jay y él tienen algo en contra mía.
1: Yo sé.
0: No es Capote, es Jay.
1: Deberían de invitarte.
0: Sí, bueno, me invitan, ¿sabes cuándo? No, y a las 7 de la mañana, el martes. Papi, estoy trabajando. Y después me envían risita, burlándose de mí. El miércoles, pues dale, vamos, a las 9. Papi, estoy metido en el trabajo.
1: Pues mira, Rubén Capote acaba de publicar que el día de ayer, uh-huh, si te despertaron estas tormentas eléctricas y rayos y truenos y centellas, entre las 11 de la noche y la 1 de la madrugada, hubieron más de 3,800 rayos. Cayeron, wow, más de 3,800 rayos en la costa de Tampa Bay.
0: ¡Wow! Mm-hmm. Más de 4,000, casi 4,000 rayos.
1: Haciéndole definitivamente honor
0: a los lightning
1: y a la ciudad de los rayos, ¿verdad? Aquí Tampa Bay, porque dice que estos videos que él publicó, para que lo vean ahí en sus redes sociales, de los rayos, tú puedes ver cómo es, parece una fiesta.
0: Sí, parece una discoteca, todas las luces,
1: uno tras otro, y él mismo publicó, esto no son videos que los estemos acelerando, son en tiempo real y se ven, miren esto.
0: Ave María, oye eso.
1: Qué locura.
0: Qué brutal, se ven los cielos.
1: Más de 3,800 rayos.

0: cuando sentí que el cuarto hizo, se alumbró completo y yo dije, wow, ¿qué está pasando? Y ahí fue donde escuché el racacatunga, boom.
1: Sí, sí, sí, estuvo
0: unos
1: fuerte.
0: Truenos increíbles.
1: Mis perros estaban desesperados, pero... Sí,
0: ¿qué estaban desesperados? ¿Estaban haciendo los perros, Cristian?
1: Estaban llorando, pon como lloran. Él me grabó, pon. Él se lo goza, déjenlo que goce, ponlo para que goces.
0: Sí, pero que,
1: ponlo para que goces, Nandy.
0: Yo le pregunto, ay,
1: para eso estoy yo aquí.
0: Mira, esta mañana le pregunto yo a que te Cristi, ¿cómo es que lloran tus perros? Y ella.
1: Así lloran, parece un bug.
0: ¿Cómo que lloran? ¿Cómo que lloran?
1: Mamá, me gritan. Mamá, Cristi. Porque son mis hijos. Son mis hijos.
0: Oye, antes de continuar.
1: Estuvieron llorando y estaban mis perritos desesperados por tantos rayos. Y eso fue el día de ayer.
0: Oye, antes de continuar, tengo por aquí saludos. Quiero enviar un saludo a mi hermana mayor, a mi hermana Iraida Leather. Saludito en Pensilvania, a su esposo Al, que nos están viendo a través de la aplicación de la música. Besito para ti, mi amor. Gracias por escuchar, gracias por escucharnos y por mirarnos ahora también.
1: Eso.
0: ¿Qué tú piensas, hermano? ¿Cómo le queda a Barbita? ¿Eh? Más o menos ahí.
1: Dios mío, en serio.
0: Gracias, mi amor. Óyeme, y hablando que estaban hablando de nuestro amigo Rubén Capote.
1: Estamos hablando de Rubén Capote de Telemundo y tenemos que bájale ahí, Papolín, porque esto es algo serio. Uh-huh. Y de verdad que le enviamos todo nuestro cariño, nuestras más sinceras condolencias, nuestro abrazo fuerte a toda la familia de Telemundo Tampa, uh-huh, Telemundo Orlando y Fort Myers, ya que José Suárez, que es el presidente y gerente general

0: Telemundo Orlando y Fort Myers, ya que José Suárez, que es el presidente, era el presidente y gerente general de estas tres estaciones, de Telemundo, Orlando, Tampa y Fort Myers, perdió la vida en un accidente de un helicóptero en Kenia.
1: Sí, en Kenia.
0: Se anunció esta
1: noticia.
0: Salió
1: por todos lados. Yo la vi hasta NBC. Ahora, ¿qué hacían en Kenia? Es la pregunta.
0: Él estaba de vacaciones, aparentemente, por lo que yo estoy viendo. Él estaba disfrutando sus vacaciones, tipo City, safaris, y a lo mejor iba a ser, yo asumo, ¿verdad?
1: Un viajecito. ¿Un reportaje o algo? ¿No?
0: No, estaba de vacaciones.
1: ¿De vacaciones estaba?
0: Estaba de vacaciones. Okay. Y bueno, fue un golpe muy fuerte. Un muchacho, creo que alguna vez lo llegué a conocer, pero se ve que era muy querido. Yo tengo a muchos de sus empleados y como amigos en las redes sociales, y todos han publicado unas cosas de que realmente están muy tristes y de la maravillosa persona que él era, José Suárez. Así que es de verdad una noticia muy lamentable, y no podíamos dejar pasar este momento para aprovechar para darle nuestro más sincero pésame a toda la familia de Telemundo, especial los de Telemundo Tampa, porque pues era su jefe y un gran, gran, gran líder y querido amigo y colega para muchos.
1: ¿Sabe qué? Estaba leyendo un post que puso nuestro amigo Rubencito Capote, ¿verdad? En la que decía que creo que en un momento dado él estaba haciendo un reportaje y el tipo creo que viajó desde Orlando hasta la costa simplemente para preguntarle que si él estaba bien. Fue lo que yo leí en un post que puso Rubencito Capote, y eso te deja saber el gran calor humano que tenía como persona.
0: Sí, sí, sí, he leído muchos más y todos hablan muy bien de él, así que es una noticia, unas circunstancias de fallecimiento muy trágicas.
1: Trágico, así que no es que estaba enfermo ni nada.
0: Exacto, y me imagino que esto debe ser algo muy difícil, tanto para su familia de José, que en paz descanse, como para su familia del trabajo, que aparentemente todos lo querían muchísimo como jefe, como líder, como amigo.
1: O sea que cuando tú
0: descansa en paz.
1: O sea que cuando tú tienes un buen jefe, que es un líder, porque hay una gran diferencia entre ser jefe y ser líder. Uh-huh. Okay, un líder es el que tú sabes, el que lleva las cosas como él, que sabe cómo educarte en la parte laboral, y está el jefe que dice, oye, ven acá, lo que hay que hacerlo, si no, pues busca otro que lo haga. ¿Me entiendes? La gran diferencia entre ser un jefe y un líder, y este señor aparentemente era un tremendo líder. Yo no lo conocía. Nunca lo conocí, así que espero que descanse en paz, y las condolencias para toda su familia,
0: claro,
1: y compañero
0: sí,
1: de trabajo.
0: Un abrazo fuerte para todos ustedes en Telemundo.
1: Uh-huh. Bueno, pendiente que en cualquier momento puedes escuchar a adolescentes. Cuando lo escuches, cierres la llamada número 9 a través del 813-817-0971. Te llevas 4 entradas para que vayas a nuestro privado en vivo en el Seminole Hard Rock Hotel en Casino Tampa con Adolescente Orquesta.
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1: All right, familia, la temperatura para hoy va a estar caliente. Calientita, se va a sentir por encima de los 100. Hay probabilidades de lluvia y ahora mismo en el área de Brandon, 83.
2: ¿Estás segura que llueve o no llueve?
1: Sí, hoy llueve, hoy llueve.
2: Llueve, tengo a Melvin. Melvin, ¿qué tú tienes que decirle a Christy ahí?
3: Quédate como DJ, no te metas a meteoróloga, porque ayer dijiste que no había probabilidad de lluvia y llovió a las 11 de la mañana.
2: Que llovió a las... Que no seas meteóloga.
1: Ok, ya no va a ser meteóloga.
2: No seas meteóloga. Ok, quítate de eso, volvió.
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2: Desde el centro de tráfico de Estrella Insurance, mirando por acá la carretera, los puentes y las cámaras, vemos que los cuatro puentes aquí en el área de la Bahía de Tampa están toditos, miren. Limpio, todo está fluyendo. Donde hay un poquito de tráfico todavía es en el área de lo que es Fowler. Se quita ahí Fowler y la 22, que hay un accidente. Y también poco lento también entre el westbound de la 4, yendo desde lo que es la salida número 14 hacia la 75. 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Venimos por ahí con la llamada número 9.
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1: Buscando por aquí a la llamada número 9. ¿Con quién hablamos por acá?
2: Hola, soy Diana.
1: Diana, hola, mira, Diana. ¿Tú eres la princesa Diana?
2: No, pero casi.
1: Ah, casi eres una princesa. ¿Dónde tú vives, Diana?
2: En Day City.
1: En Day City, wow, estás allá arribita, está bastante retiradito de aquí.
3: Pero eso no importa, eso no importa, porque ya fácil se avienta el viajecito hasta el Seminole Hard Rock Hotel en Casino Tampa, ¿sí o no?
1: ¿Es o no es?
2: No, si vieras que me queda cerca, de aquí de mi casa queda relativamente cerca.
1: ¿En serio?
3: Bueno, entonces ya no hay nada que
1: pues entonces
3: lo impida.
1: ¿Tú no vives en Day City?
2: Sí, vivo en Day City, pero tenemos una ruta por donde irnos más rápido.
1: Ah, por la 75.
3: Ajá, muy bien, perfecto, bueno, pues
2: no,
3: agarra.
2: Por atrás.
1: Espérate, no, vamos a dejarlo ahí. Mejor vamos a dejarlo ahí.
3: ¿Sabes qué? Mejor ya, mi amor. Tienes 4 boletos para que te vayas por esa ruta y llegues rápido al Seminole Hard Rock Hotel en Casino Tampa y veas nuestro privado en vivo con Adolescentes Orquesta. Dímelo, ¿con cuál emisora?
2: Con la mejor, el Nuevo Sol de Tampa.
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2: Y seguimos en el after party del show de Nandy y Christy, saludando a todas las personas que están preparando ya para llegar al trabajo, los que se están acomodando, los que todavía, mira, entraron a las 8 y no han comenzado a trabajar. Buenos días para ti y para los que están ya preparando la cena, el almuerzo, habichuelita, ¿qué van a hacer de almuerzo? ¿Cómo entiendes? Yo me comería un poquito guisado con papa y mucha cebolla. Pero por aquí acaba de llegar una chica a recoger unas entradas. ¿Cuál es tu nombre?
3: Charibel.
2: Charibel, oye, tienes nombre como de actriz de qué sé yo, de novela.
3: De novela.
2: De novela, ¿eh? ¿De dónde eres?
3: De Clearwater.
2: De Clearwater, ¿pero de qué parte del mundo?
3: Oh, de Puerto Rico.
2: ¿Eres de Puerto Rico? ¿De qué parte de Puerto Rico tú eres?
3: Yo soy de Cangrejera de Santurce.
2: Oye, santureña, muy bien, me gusta. Dime, mi amor, ¿qué canción te gustaría que nosotros te tocáramos aquí ahora mismo?
3: Ah, El Caballito de Farina con Oro Sólido.
2: ¿Cómo que dice la canción? ¿Cómo es? ¿Cómo que dice? Okay. Tengo un caballito.
3: Que tiene cuatro aros.
2: Aquí lo tienes, mi amor.

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2: Así mismo, y también en el After Party del show de Nandy y Christy hoy jueves. Recuerda que en cualquier momento te damos la oportunidad de que ganes entradas para que vayas a nuestro privado en vivo en el Seminole Hard Rock Hotel en Casino Tampa con Adolescentes Orquesta 24 de septiembre. Recuerda que esas entradas no las puedes comprar en ningún lado. En ningún lado. Todavía se encuentra el Capitán Sol y Caroline. ¿En dónde? En Sugarita. Sí, ok. Así que dale para allá, bien. En la salida 4, ahí, rapidito. Te sale en la salida, en la 4, en la salida número 10, al ladito del Subway. Ahí está Sugarita. Denle para allá. Mientras duren, te tomas un cafecito. Viene completamente gratis. Y también, si todavía le quedan entradas para nuestro privado en vivo, se las pides allá a Caroline o al Capitán Sol. Oye, saludos por aquí en el área de Guaymama para Willy y Cintia, que se cogieron el día libre, ese Couples Day, qué chévere. Y quieren escuchar lo nuevo de Elvis Crespo con Quevedo, La Graciosa, así le dicen a Cintia. Aquí la tiene, aquí la tiene.

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2: ¡Wow! En el After Party del show de Nandy y Christy. Recuerda que en cualquier momento te damos la oportunidad de que llames para que ganes entradas para nuestro privado en vivo con adolescentes orquestas. Y esto es en el Seminole Hard Rock Hotel en Casino Tampa, 24 de septiembre. Y estas entradas no las puedes comprar en ningún lado. Tengo un saludo por aquí para Mario, allá en el área de Oldsmar, apretando la tuerca. Y por aquí en línea, ¿quién tenemos? Hello, buenos días.
3: Buenos días, buenos días. Habla con Philly.
2: ¡Philly! Vaya, Rintin. Cuéntame, Rintin, ¿qué estás haciendo, mi pana?
3: ¿Qué está pasando, güey? Aquí dándole a la batería, a la pintura.
2: Oh, ¿verdad que Rintin siempre está ahí, era, lijando, dándole con la mano bien duro?
3: Tú sabes.
2: Mira, ¿qué vas a almorzar hoy? ¿Qué te vas a comer? ¿Qué te vas a jampear?
3: Lo que haga la esposita. Porque tú sabes que uno no puede exigir mucho.
2: O sea, tú eres un hombre agraciado. Tú eres un hombre agraciado que la mujer te lleva almuerzo, te lo prepara y te lo lleva al trabajo. Caramba. Tú sabes que eso no se da hoy día.
3: Si no te gusta, hay que comértelo.
2: Ah, muy bien, así me gusta. Dime, ¿qué canción tú quieres dedicarle a ella?
3: Nandy, ponme ahí a Manolo Lescano, por si acaso.
2: A Manolo Lescano. Eso es tremendo tema, eso es tema y medio. ¡Wow! Y pana, aquí lo tienes.
3: Tírate esa ahí.

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toda mi gente de Nueva York, New Jersey, Connecticut, Pensilvania a través de la Mega. Buenos días, mi gente de Puerto Rico, la Isla del Encanto también a través de la Mega. Buenos días, mi gente de Miami, Orlando, Tampa y Los Cayos a través del nuevo Sol con Z. Y toda mi gente en el DMV, DC, Maryland, Virginia, en la nueva Latino FM y en la música app, me tienes en el mundo entero completamente gratis. La música app. All right. Dime cuál es tu clásico de cualquier género, any genre. Yo te lo mezclo en vivo: salsa, merengue, bachata, reggaetón, freestyle, house, cumbia, rock, lo que tú quieras. También dime para cuál concierto te puedo invitar. 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

es clásico. Gracias por la sintonía. Comunícate conmigo al 1-800-315-9790. Estamos en vivo a través de la Mega Nueva York, la Mega Puerto Rico, el Nuevo Sol, Miami, Orlando, Tampa y Los Cayos también. DMV, DC, Maryland, Virginia, en la Nueva Latino FM y en la música app. Me tienes gratis en el mundo entero.

0: dice Alex. Chimpún Callao, estamos cumpliendo 190 años de su creación política, mi gente del Perú. Chimpún Callao. ¿Quién más está por aquí? Alex Belkis, hola mi Belkis. Anita, good morning Anita. Victoria, buenos días Victoria, good morning baby. Courtney, Alex Roosevelt de Miami, gozando contigo. Salsa de la buena, ya tú sabes. Salsa y control, salsa y control. Me están viendo una mezclita de merengue, de bachata. ¿Qué más quieres escuchar? Dime cuál es tu clásico favorito. Pónmelo ahí en los comentarios en la última, bueno, el último post, el último video que subí a mi página de IG, Alex Sensation. Bueno, vamos a hablar con el pueblo. Muy buenos días, good morning. Buenos días, buenos días, buenos días, buenos días, buenos días, buenos días, buenos días. Good morning. Buongiorno. Buenos días, ¿con quién hablo?
1: Hello. Alex.
0: ¿Y cómo te llamas?
1: Sí, mi amigo, ¿cómo tú estás? ¿Todo bien?
0: ¿Todo bien? ¿Quién me habla?
1: Oye, Michelle Posada, ¿cómo está la cosa?
0: Todo bien, gracias a Dios, mi hermano Michelle. ¿Cómo estás tú? ¿Cómo está usted?
1: Oye, número uno en saludarte, decirte que tú eres una... Tú eres un tipo como los dioses. Tú estás bendecido por los dioses.
0: Qué lindo.
1: Porque tú levantas el ánimo. Oye, tú levantas el ánimo a todo el mundo. Tú siempre estás ahí dando buena vibra, buena música. Si alguien se siente mal, tú enseguida lo pones loco. Lo pones a gozar, vaya.
0: Qué lindo, Michelle. Gracias
1: por eso, hermano. Te felicito. Tienes un equipo ahí recibiendo llamadas. Súper bien amable. ¿Qué te puedo decir?
0: Qué lindo.
1: Sinceramente, eres una gran persona. Ahí te vi en las redes sociales. Ahí en gym, ahí dando un apoyo al pueblo Colombia.
0: Sí, señor.
1: Oye, y te vi en Tailandia. Te vi en Tailandia con tu señora ahí en las redes también. Oye, quedaron very good looking.
0: Hermanito, saluda a tu familia ahí. Saluda a la familia tuya, dale.
1: Saludo a mi esposa, a mis hijos, a mi suegro, a mis padres. Y nada, salud para todos que estamos aquí. Estamos vivos. Seguro, eso es lo más importante.
0: Gracias, mi hermano. Mucha salud, muchas bendiciones para ti. Gracias por estar conmigo. Un abrazo. Quédate en línea. Ave María, qué belleza la llamada. Qué lindo. Qué lindo. Me encanta. Ya me hizo el día el hombre. Ya me hizo el día. Ponme una más. One more. Good morning por la mañana. Buenos días. Hello. Aloha.
2: Hello.
0: Hi, who's this? Daddy Yankee, yo. ¿Cómo te llamas? Es contigo. Can you hear me or no? ¿Me escucha, mami?
2: Hello.
0: Es contigo. ¿Cómo te llamas? Your name. What's your name?
2: Oh, mi nombre es Darling Hernández.
0: Hola, bienvenida. ¿Cómo es que te llamas? Darling o Darling?
2: Darling, like a darling, pero Darling Hernández.
0: Darling Hernández. Hi, Darling. Where are you calling from, baby?
2: Yo te estoy llamando desde New Jersey, desde Hoboken,

0: quieres saludar, mi amor?
1: Bueno, primero que nada, quiero darte saludo a ti, a tu esposa. Muchas bendiciones. Amén, ok, igual. Y eres un súper excelente DJ. Te oigo todos los días porque trabajo para el post office. Trabajo para el Postal Service y en mi carro tengo la Mega todo el tiempo y no puede faltar los jueves de que tú tienes hoy, así, los clásicos. Jueves. Oh my God, yo me muero con eso. Sí. Y un saludo muy especial a mi media naranja, a Sally Ramos, que llevamos 4 meses de casado. Ok, estamos recién casados.
0: Wow, newlyweds. Wow, mira esa vaina. Ustedes están ahora mismo, están comiendo postres todos los días. Todos los días comiendo postres.
1: Es correcto.

0: Shelton.
1: Felicidades, congratulations, guys. Que duren una eternidad juntos. Muchas bendiciones, mucha felicidad. Quédate en línea, no te me vayas, darling. Y toda la gente que trabaja para el US Postal Service que me escucha, todo mi cartero, cartera. All right, vamos al merenguito ahora. Una mezclita de merengue y bachata sin parar. Jueves, clásico con Alex Sensation. Buenos

0: Smalls. Let's go, dale para abajo.
1: Gracias, mi Danke. 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Yo soy el Luismi, recordando los clásicos que te encantan a ti. Jueves clásico, recordar es volver a vivir. 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

0: social, jueves, cachi viernes, Friday Junior, TBT, Throwback Thursday, jueves, uno de los días favoritos del pueblo, jueves clásico, porque recordar es vivir. Estamos en vivo a través de la Mega en Nueva York, la Mega en Puerto Rico, la Mega en LA, el Nuevo Sol con Z en Miami, Orlando, Tampa, en the Florida Keys, Los Cayos, DMV, DC, Maryland, Virginia, en la Nueva Latino FM y en la música app Me Tienes en el Mundo Entero. Boletos para ver a Don Omar, boletos para Dalvin, la Melodía USA Tour, boletitos para Chayanne, gente de zona en Miami, boletitos para estar conmigo pasado mañana en Puerto Rico en Vivo Beach Club este sábado, Tropical Sounds. Jueves clásico con Alex Sensation y la Mega Mezcla. Hello.
1: Hello.

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Gracias, mi Danke, Alex Sensation. 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Hoy en los jueves clásicos es otra película. 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
2: Ok, seguimos. WMG Guayama San Juan, WEGM San Germán, Mayagüez, WXCJ, Fullerton, WSKQ New York, WSU en Holiday, WML en WMFM Key West. Jueves, clásico, jueves 20 de agosto, si está de cumpleaños, hoy feliz cumpleaños, aniversario también, felicidades. Gracias por la sintonía, toda mi gente. Estamos recordando, un saludito a Alex. Gozando contigo, la familia Morales, estamos en sintonía.

Un abrazo, mi hermanito Dani, gozando con toda la familia por allá. Alex, saludito para Tene, Lori y mi hermanito Manuel Morales, la gente de Washington en la casa. Salúdame a Raúl el popular Mondongo, que está de cumpleaños, camionero. Happy birthday, Mondongo, de parte de todos sus amigos de Ferguson. ¿Quién más? Para mis hermanos de Master Barber Inc. allá en Orlando, mi hermanito Rolex, Joel, Julián, José, César y todo el combo. Bueno, preparándome ya para este fin de semana, this weekend. Mañana arranco para Puerto Rico. Mi gente linda allá en la Isla del Encanto. Este fin de semana la voy a pasar con ustedes. El sábado desde Vivo Beach Club voy a hacer el live y también pues vamos a tener el evento, el Tropical Sounds, con el Grupo Manía. Va a estar Zafra Negra, va a estar La Gran Manzana, va a estar la reina del merengue Mili Quesada y este servidor. Te espero este sábado en Vivo Beach Club, ahí en Puerto Rico. El domingo para la playita, ya tú sabes. Ya me conoce. All right, que siga la...

entonces es de salsita. Salsa para los rumberos. Rumbero for life. Mi hermanito Franci Andrés Acosta está en sintonía de vacaciones. Está en Bayahibe, República Dominicana, con toda la familia. Ave María. Oye, está cerca de una de mis playas favoritas. Franci tiene que ir a Isla Saona. Ya sabes, lleva a la wifi a Isla Saona. Te va a acordar de mí. Juliet, la wifi de mi hermanito Franci, Carlitos y Mile y todos los muchachos allá en el Catalonia. Gozando. ¡Acúsate! Isla Saona, papi, te va a encantar. Uf. Agresivo ese set de salsa. Saludito para Jocelyn y todas mis carteras en sintonía. Mari Valladares, mi gente del DMV, Lee Espinal. ¿Qué más está por aquí? Luz Garzón, un saludito de cumpleaños para Clarinet. Happy birthday, Clarinet, de parte de Luz. Iris

0: lindo.
1: ¡Qué lindo, mami, qué lindo! Tú sabes que yo lo que hago para atacar o para... ¿A ti te han salido canitas o todavía no?
0: Todavía nada, mi amor.
1: ¿Todavía no te has... Ah, bueno. Yo tengo una vaina para las canas, buenísimo. ¡Buenísimo!
0: Chao. No imagino.

0: Tú eres bien malo, tú eres bien malo.
1: Tengo un betún bueno. Lazo blanco. Yo tengo un amigo que ya
0: no se puede.
1: Tengo un amigo mío. Oye, honestamente hablando, si fuera de coro, tengo un amigo mío que él, o sea, peleando con las canas, y él ya se dio por vencido porque me dice: Alex, yo me pongo el tinte y no me dura ni un día. Allá el próximo día se te está cayendo el tinte, ya no le cogía el tinte. Se dio por vencido, pero yo le dije: papi,
0: las canas son tercas, Alex, las canas son tercas.
1: Yo le dije: papi, quédate así, flow George Clooney. Ya, ese es el flow, flow George Clooney. Y ahora sí, mangó su visa. Ya mangó su visa, ya tiene su visa.
0: Imagínate.
1: ¿Cómo está, mi amor?
0: Cariño, muy bien, cariño mío. ¿Y tú cómo estás?
1: Todo bien, gracias, papá Dios. ¿Cómo te va?
0: ¿Tú sabes quién es esta, verdad?
1: Wandita.
0: Chantre.
1: ¿Qué pasó?
0: ¿Tú crees que no? Me reconoce la voz.
1: Pensaste que yo no te voy a... ¿Cómo yo no voy a reconocer mis oyentes? Yo sé quiénes son mis oyentes. Yo los reconozco. ¿Cómo no te voy a reconocer a ti?
0: Yo te escuchándote hace enrequete años, Alex.
1: Tú eres una de las mías personales, pero mía, con papeles, pero, con todo.
0: ¿Qué? ¿Y desde cuándo es esto?
1: Tengo el título, ay, mira, tengo todo, mami.
0: Mira. Pues yo no autoricé eso.
1: Wandita, ¿quién quiere saludar, mi amor?
0: Quiero saludar a mi compadre, mi cuñado, Nelson Julio Díaz, que cumplió aniversario con mi hermana, el 18. Okay. Que lo quiero mucho, lo amo. A mi mamá, Judy, a mi familia, a ti.
1: Gracias,
0: a tu mamá.
1: Thank you,
0: y a Marino, a todos los oyentes, los quiero muchísimo.
1: Gracias,
0: mi amor. Cuidado, que quieren robarme de ti, me están enamorando.
1: ¿Quién?
0: Alguien ahí en la emisora.
1: ¿Quién? ¿Que me están qué?
0: Me están enamorando a mí.
1: Oh, a ti te están enamorando alguien en la emisora. Te está tirando. Ey, cuidado. Yo soy celoso con... yo soy celoso con mis oyentes. Yo soy celoso. Me pongo tóxico. Wandita, ¿quién es? ¿Quién? Dime quién. Dime quién. ¿Quién te está coqueteando?
0: Alex.
1: ¿Quién te está coqueteando? ¿Quién?
0: ¿Y qué con el teléfono ahora?
1: Ay, mi Wanda, quédate en línea. I love you, baby. Dios te bendiga y gracias por el cariño siempre. Fiel oyente mía. Es tan... Mira, yo me acuerdo de, right away, I remember the voices. Right away. De una vez yo me acuerdo de la voz. Ok, ponme una más. One more. Rápido. Hello, buenas tardes.
2: Alex.
1: ¿Cómo te llamas? ¿Tu nombre?
2: ¿Cómo está, corazón? María, de aquí, de New Jersey.
1: María de Jersey. ¿Cómo está, mi gente de New Jersey? Oye, Perth and Boy, esa es mi gente. Yo tengo la llave de Perth and Boy. ¿Cómo está mi gente de Perth and Boy,
2: baby? Yo, tu corazón, tenemos muy bien. Gracias. Siempre viéndote a ti, dándote muchas bendiciones a esa rica Colombia que amo. Igual. Y adoro porque tengo dos nietos hermosos de allá.
1: Qué linda. Gracias, mi amor. Muchas bendiciones también para ti, para toda mi gente linda de Perth and Boy, New Jersey. I love you guys. ¿De dónde eres, mami? ¿De qué país?
2: Yo soy de Perú y quiero mandar un saludo hermoso a todas a mis tres hijas hermosas, a Cindy, Pamela y a Giselle, y a mis cuatro nietos que los adoro, a Benjamín, a Lucas, a Amelia y a Neita, y a todo el pueblo que te oye. Con muchas bendiciones para ti, corazón. Muchas bendiciones.
1: Gracias.
2: Para tu familia. Igual, y para ese hermoso país, corazón bello.
1: Igual, mi reina, igual para ti, para el Perú también, toda mi gente peruana. Tú sabes que yo creo que ahora vamos a regresar. Estoy planeando ir otra vez al Perú.
2: Ay, qué rico, y comerte ese ceviche tan hermoso, y tomarte ese pisco tan rico, Dios.
1: Viene round 2 del Perú, estoy planeando, pronto voy a postear.
2: Bueno, que yo Dios te bendiga.
1: Gracias, mi amor, quédate en línea, no te me vayas, y gracias por la sintonía, mi gente del Perú.

0: Gracias, mi Danke, Alex Sensation. 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
1: Seguimos recordando Jueves Clásico. Gracias por la sintonía, toda mi gente. Déjame saber dónde estás conmigo. Ponme todos los saluditos ahí en los comentarios en el último post. En el último post de IG, Instagram, Alex Sensation. Mira, ya sabes, pasado mañana nos vemos en Puerto Rico, mi gente de PR. Este sábado te espero en Vivo Beach Club. Tenemos Tropical Sounds con el grupo Manía, Zafra Negra, La Gran Manzana y la reina del merengue.

0: aquí en hueso. No me sale, mano. Yo he tratado toda mi vida y no he podido, nunca he podido silbar. Yo trato, pero es que no me sale. No me sale. Yo trato. Hay cosas en la vida que uno no puede hacer. Silbar, yo no sé silbar. No sé. No me sale, mano. No puedo. I can't. ¿Qué hueso? Oye, ¿y ese pito? No me sale. Ay, qué problema, mano. Ok. Preparándote la próxima hora. ¿Qué más te puedo tocar? Musicalmente hablando, ¿qué quieres escuchar en la próxima hora de Classics? Throwback Thursday. ¿Y para cuál concierto quieres ir? Ya regreso. Vete para mi hermanito Felipe, Luismi, Jun Dari, Lex, Cali, Small, Stevie. Dale para abajo.
1: Gracias, mi tanque, Alex Sensation. Yo soy el Luismi. 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Por ahí viene Gema del Party de la Tarde a las 3 con boletos para Ricardo Montaner, Adventure Island y mucho más boletos para adolescentes de orquesta. ¿Quieres ganar boletos? ¿Quieres ir a adolescente? 813-819-0971. 813-819-0971. Llamada número 9 se lleva estos boletos. Y tenemos al ganador de la vez pasada. Escucha esto. Llamada número 1, perdiste. Llamada número 2, también perdiste. Llamada número 3, también perdiste. Llamada número 4, perdiste. Llamada número 5, perdiste. Llamada número 6, perdiste. Llamada número 7, perdiste. Llamada número 8, perdiste. Y tenemos la llamada número 9.

0: es tu nombre?
1: Bruno.
0: Bruno, ¿en qué parte de Tampa te encuentras ahora mismo, papá?
1: En Carrollwood.
0: En Carrollwood, papi. 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Let's go.
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1: WMEG, Guayama, San Juan, WEGM, San Germán, Mayagüez, WXCJ, Fuller, WSKQ, New York, WSUN, Holiday, WBY, Wayland, WMFM, Key West. Jueves clásico, Throwback Thursday, ya 20 de agosto, si estás de cumpleaños, happy birthday, aniversario también, felicidades. Lemino, déjame saber dónde estás en sintonía conmigo, qué estás haciendo, trabajando en tu negocio, en tu casita, apartamento, en la carretera, en la bicicleta, en la moto, en el bote, en su marido, en el tren, en el helicóptero. Alex, felicítame, estoy de cumpleaños, perdón. Aniversario, 21 años de aniversario, Iván y Brigitte, felicidades, 21 añitos juntos, Iván y Brigitte. Happy anniversary, Alex desde Orlando, Florida. Un saludito para Erika en su cumpleaños de parte de todos sus compañeros en el trabajo. Happy birthday, Erika, en Orlando. Desde Los Ángeles, Alex, te escuchamos. Saludito para mi tía Coche. Happy birthday de parte de Carmen. All the way from LA. Los Ángeles. Alex, un saludito. Happy birthday para Angie Thompson de parte de mi hermanito Emilio. Happy birthday, Angie. All right. ¿Qué más quieres escuchar y para cuál concierto quieres ir? Boletos para ver a Don Omar, The Last King World Tour de mi hermano Don Omar. También boletitos para Chayanne. Tengo un par de tiquecitos por ahí para uno de los fanáticos o fanáticas de Chayanne. Boletos para Dalvin La Melodía, USA Tour. Boletos para Gente de Zona en el Kaseya Center de Miami en diciembre. Y boletitos para estar conmigo pasado mañana en Vivo Beach Club, ahí en Puerto Rico, para Tropical Sounds con el grupo Manía, Zafra Negra, La Gran Manzana, la reina del merengue, Milly Quesada y este servidor. Nos vemos el sábado, si Dios quiere, en Puerto Rico.

too savvy con los wines cuando voy a los restaurantes, así que hay gente que sabe esa vaina bien. Yo no, yo me sé uno o dos nada más. That's it. No, muchacho, no. Yo no sé a ustedes, pero a mí el vino me pone roja, get red. Me pone caliente, like. Se me sube la cabeza. ¿Ah? Una copita, yo aguanto una copita de vino. Con una botella no puedo. En cambio, con el aguardiente, el tequila, así no hay problema. Me puedo tomar una botella, no hay problema. Pitorro también. Ay, pero el vino, no sé, me tomo un just one glass y ya estoy rojo. Me pone caliente eso. Ahí tenías una mezclita de classic reggaetón romantic style. Romantic style y classic reggae.

0: cumpleaños. Happy birthday, Lina. Están en, ¿cómo se llama el salón? En Pompano Beach, en el salón. Happy birthday, Lina. De parte de Guadalupe Bakery. Rosa de Guadalupe. All right, vamos a hablar con el pueblo. Hello, buenas tardes. ¿Con quién hablo? Buena, buena, buena. ¿Tu nombre?
1: Good afternoon. Hola, hola, hola. Hello. Buenas tardes.
0: ¿Cómo te llamas?
1: Hola. Tatiana, Tatiana, hola.
0: Tatiana, bienvenida. Buenas tardes. ¿De dónde me llamas, Tatiana?
1: Hola, de PR.
0: Puerto Rico en la casa. Tati, ¿de qué parte?
1: De Río Grande.
0: Río Grande en la casa. Gracias por la sintonía, mi gente, allá en la isla. ¿Cómo está todo el mundo por allá en PR, mami?
1: Todo muy bien, con mucha calor, pero estamos bien, gracias a Dios.
0: Está calientito. Mañana llego, si Dios quiere. Mañana ready para el sábado, para Vivo Beach Club. ¿Vienes para allá, para el party?
1: Claro.
0: ¿Seguro?
1: Claro, Tati, que sí. Claro que sí.
0: A merengazo limpio. Vamos a bailar.
1: A merengazo limpio, claro que sí. Vamos a bailar.
0: ¿A quién va a traer, Tati?
1: No sé si a mi mamá o a mi hija. Estoy en esas dos.
0: ¡Tráela a las dos!
1: Bueno, pues vamos las tres entonces.
0: ¡Claro! ¡Claro! Oh, tiene que ver. Todo el mundo, ven para allá. Dale con el saludito para tu gente, Tati, dale.
1: Sí, pues un saludo a mi hija Diana, que la amo mucho. Mi hijo Eli, mi mamá María, que te tienen que estar escuchando. Mi papá Eli. Chencho. Mi nieta, que tiene 9 meses, pero que la amo un montón. Ainara Zoe.
0: Pero tú no suenas como que tiene. No, you sound like a baby.
1: No,
0: tú
1: no hablemos de números. No hablemos de números.
0: Pero te voy a dedicar una canción, ¿ok? Te sí. voy a dedicar un tema. Espérate, déjame.
1: Zumba.
0: Déjame dedicarte aquí un temita rapidito. Un momentito. Déjame buscarlo aquí. Esto es para ti, Tati.
2: No me importa que usted sea mayor que yo.
1: Voy a quedar en mi cama y no malinterprete mi intención.
0: Es que no aguanto. Tati, gracias por las la sintonía. Un besote.
1: Gracias, gracias a ti.
0: Por
1: estar. Te veo el sábado.
0: Quédate en línea para cualquier información. Invitarte a ti, a la mami y a la baby. No te vayas, Tati. Tatiana. Uy. All right. Preparándote la ñapa, el postre, el happy ending, musicalmente hablando. ¿Qué quieren para terminar hoy jueves clásico? Dime rápido, IG Alex Sensation. Ya regreso. Mete mano, mi hermanito Felipe, Luismi, Yundari, Stevie, Smalls, Lex Cali. ¡Zumba!
3: Gracias, mi tanque, Alex Sensation. 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Yo soy el Luismi. Mantén la sintonía, que por ahí viene Gema del Party de la Tarde con boletos para Ricardo Montaner, que es el 15 de septiembre, ahí en el Jingling Center de USF, el estadio que queda para allá por la universidad. Eso va a estar buenísimo y los boletos los puedes.

0: puedes comprar en Ticketmaster.com. También Adventure Island, Chapuzón, que hace calor en Tampa. Y también muchos más boletos para adolescentes orquesta. Y tenemos la ganadora basada. Escucha esto de nuestra ganadora Olga Gil, que se va a ver adolescentes orquesta. Dile, Oquita. Llamada número 9 por aquí en Luismi con Alex Sensation. ¿Cuál es tu nombre?
1: Olga Patricia Gil.
0: ¡Olga Patricia Gil! ¿En qué parte de Tampa te encuentras, mami?
1: En Lando Lake.
0: En Lando Lake. Olga, si yo te digo que nos vamos a ver adolescentes orquesta, me tengo que ir.
1: ¡Uy, qué emoción!
0: Olguita, ¿con quién tú vas para allá, mami? No me digas que tú vas solita. Tú tienes a alguien, ¿verdad?
1: No, voy con mi

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0: apoyo. Un temazo. Bueno, cerramos con unas bachaticas clásicas.
1: ¡Hoy se ve!
0: Arranco los jueves. Jueves, mañana viernes te espero a las 11 de la mañana para seguir el party. Mañana viernes, si el cuerpo lo sabe, el bolsillo y el hígado también, tienen una cita conmigo aquí a las 11 de la mañana a través de la Mega en Nueva York, la Mega en Puerto Rico, la Mega en LA, el Nuevo Sol con Z en Miami, Orlando, Tampa y los calles también de Florida Keys, DC, Maryland, Virginia en la nueva Latino FM. Y también me tienes en la música app en el mundo entero. Alex, saludito de aniversario para Lili y mi hermanito Lee. Felicidades, 26 años de aniversario. Un saludito para mi hijo Yandel Omar, cumpliendo 11 añitos de parte de su papá y su mamá. Melvin, siempre en sintonía. Bendiciones para tu baby. Un saludito para Isabela Cariaga, de cumpleaños, 8 añitos de parte de su mamá Vanessa. Bueno, que tengan una linda tarde. Gracias por la sintonía y Dios los bendiga. Mete mano mi hermanito Felipe, Luismi, Jun Daddy, Stevie, Lex Cali, Smoltz. Dale para abajo.
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Yo soy Gema y ha arrancado el party de la tarde. Estamos acá, Cachi Viernes, y te tengo notas locales de lo que está ocurriendo, obviamente, aquí en nuestra hermosa Bahía de Tampa. Premios Música.

En Nuevo Sol 97.1, el líder en variedad y diversión en Tampa. Yo soy Gema, completamente en vivo a través de la aplicación La Música, y te voy a decir cuáles son los premios que tengo para ti durante el party de la tarde a las 3:24 por el Nuevo Sol 97.1.

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0: El nuevo Sol 97.1, el líder en variedad y diversión en Tampa. Yo soy Gema y checa los premios que tengo para ti durante el party de la tarde, que por cierto estoy en vivo a través de la aplicación La Música, pero tengo para ti boletos para Los Adolescentes Orquesta, también tengo para Adventure Island y por supuesto para Ricardo Montaner. Todo esto en las próximas horas aquí disfrutando del party de la tarde.
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2: El hermoso 97.1. Eso fue ahí con Karol G y Drake. Qué rica canción. Ese es el party de la tarde. Yo soy Gema y te

El nuevo Sol 97.1. Eso fue Ahí con Karol G y Drake. ¡Qué rica canción! Ese es el Party de la Tarde. Yo soy Gema. Y te cuento que desde este jueves una nueva ruta de Flixbus conectará a varias ciudades de la Bahía de Tampa. Te tengo todos los detalles a las 3:53 por el nuevo Sol 97.1.

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0: El Oso 97.1, el líder en variedad y diversión en Tampa. Este es el Bari de la Tarde. Gema te acompaña completamente en vivo a través de la aplicación La Música. Y te cuento que hoy se ha abierto una nueva ruta en FlixBus. Y esto va a ser, esta línea de autobuses conectará lo que es Tampa, San Pete con Atlanta. La ruta va a tener paradas en diferentes lugares, como en Gainesville y también en Valdosta. Y si tú quieres saber más detalles, porque esto es bien importante, te puedes ahorrar muchísimo tiempo y también dinero, digámoslo así, para familias, viajeros, estudiantes, pues sería bueno que tú entraras a flixbus.com para que ahí te enteres de todos los detalles, de dónde se va a parar, de cómo va a ser la vuelta, del tiempo de ruta, todas esas cositas que nos interesan. Pero qué bueno, ¿no? Que ya se ha unido esta nueva ruta para poder hacer estos viajes, que esta línea de autobuses es bastante cómoda. Así que me da gusto. Yo creo que puede ser una muy buena noticia para otras personas que justo el fin de semana pasado yo tuve unas pequeñas vacaciones de tener que viajar para Atlanta, que son en estos momentos que como 6 horas, más o menos, pero en tu carro, ¿no? Más o menos es lo que tú haces hasta donde yo tenía que llegar. Así que ya con un autobús, al menos tú no te estás cansando, pues ya te estás sentando, ya estás relajada, ya estás viendo algo en tu teléfono. No sé, se me hace muy buena opción. Así que chécala para ver si de ahí en el futuro o ya te convenga a ti cualquiera de estas paradas.
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0: 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Te estoy hablando de la rampa de entrada de la 54 Avenida Norte, sentido oeste, desde la I-275, sentido sur. 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

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Yo soy Gema. Hoy estoy completamente en vivo a través de la aplicación La Música. Si no la has descargado, descárgala ahora mismo porque tú no te quieres perder del consejo fabuloso que estoy a punto de dar. Así que si tú tienes

0: El Nuevo Sol 97.1. Gema, contigo en el party de la tarde, leyendo lo que me enviaste al 813-819-0971. Y este dice así: Gema, no tengo motivación para nada. ¿Qué me sugieres? Ay, no, mira, lo que pasa es que aquí el problema más grande que yo he notado es que a nosotros nos han metido en la cabeza que todo es con motivación. Motívate para esto, motívate para lo otro, motívate para ir al gimnasio, ¡no! ¡No! Muchas veces la motivación está nula desde el principio, o sea, no existe. Pero uno tiene que hacer las cosas, ¿verdad? O sea, por ejemplo, no me vengas a decir que siempre vas a tu trabajo motivado. Y como quiera tienes que ir porque si no, no te pagan.
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0: El nuevo Sol 97.1, el líder en variedad y diversión en Tampa. Ese es el party de la tarde. Yo soy Gema y por supuesto que te voy a llevar a ver a los adolescentes. Oye, pero hablando de cosas así, de adolescentes, que esto no debería de pasar si eres un adolescente, ¿verdad? Pero aquí somos adultos. Aquí yo hice una pequeña encuesta con mis compañeros de trabajo y me sorprendieron sus respuestas sobre si está bien cancelar planes que tú hiciste a último minuto. No estamos hablando de una emergencia, o sea, los cancelas a último minuto. La respuesta de alguno de ellos me sorprendió porque yo tengo una propia, obviamente, una opinión al respecto propia, porque yo soy una persona de que cuando está como que muy contenta, o sea, como que tengo la energía muy arriba, yo puedo decir que sí a todo. Pero ya cuando se me bajó la energía, ya yo estoy como que en una situación complicada. O sea, yo puedo hacer planes y luego decir, diablos, ¿qué yo hice? Pero yo te voy a decir lo que yo dije al respecto y obviamente te voy a compartir la opinión de ellos. Pero piénsalo, o sea, está bien cancelar una cita a último momento por la razón que tú quieras, la que tú quieras. Pero ¿tú estás de acuerdo con eso? Voy a llegar con esa noticia a las 4:35 y recuerda que si tú participas, bueno, también tienes la oportunidad de ganar uno de los premios que yo esté dando.
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3: 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Con cuidado que hay un accidente, dos carriles derechos bloqueados en la I-275 sentido norte a la altura de la I-4 salida 45B. 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

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Yo soy Gema, este es el Party de la Tarde, completamente en vivo a través de la aplicación La Música. Y escucha bien el dilema del día de hoy. Yo hice una pequeña encuesta aquí con mis compañeros de trabajo. No voy a mencionar los nombres, ¿ok? No voy a mencionar de quiénes dieron esta respuesta, pero digamos que me sorprendió. Porque aquí se supone que la chica que no sale, que casi no sale, soy yo. Todos los demás tienen una vida social muy activa y andan del tingo y andan del tango y todo por aquí, todo por allá. Pero la persona que más habita en la casa cuando puede soy yo. Al menos, no es lo que parece, eso es. Pues aquí yo hice una pregunta donde yo dije, si está bien cancelar tus planes a último momento. Un plan con el que tú quedaste con algunos amigos, con algún familia, lo que sea. Pero que luego tú, por alguna cosa del destino, tú dices, ay, no, ya, yo no quiero ir, aunque ya hayas quedado. A último momento, tú llamas y tú le dices a esta persona, ¿sabes qué? Siempre no, me ocurrió otra cosa, me pasó otra cosa. Y terminas cancelando completamente el plan. ¿Está bien que lo hagas? Sí, no, ¿por qué? Bueno, pues aquí, yo le pregunté esto a 5 personas. Y literalmente 4 de ellas me dijeron que sí. Sus razones fueron...

0: fueron. Sí, porque si yo por algo pasa y ya no tengo ganas de ir a ese lugar, pues yo no voy a ir a estar dando mi energía y a estar ahí con personas que ya no quiero estar, y es mejor para mí cancelar. Entonces por ahí también me dijeron, pero yo sí prefiero cancelar, porque eso de ir de mala gana, si ya se acabó la vibra, si ya no me siento con ánimos, pues ¿para qué ir? Ahora, una de las vendedoras que sí me dio una respuesta un poquito más válida, que ella dijo, bueno, es que cambiar de opinión también es válido, y si a última hora ya tú decides que no quieres ir por cualquier motivo, pues no vas. En cambio, yo soy de las personas que cuando yo estoy como que muy contenta, yo digo que sí a planes, yo hago planes, y a mí me invitan, yo digo, claro, yo voy, por supuesto que yo voy, por lo regular, cuando estoy como que muy contenta. Pero cuando se está llegando la fecha, yo digo, ay, no, no, no, yo mejor me quedo en mi casa, yo mejor lavo ropa, yo mejor me pongo a limpiar, atiendo mi, no sé, 20 mil cosas. Y yo, se me quitan absolutamente todas las ganas de ir. Y quiero cancelar, claro que quiero cancelar, tengo todas las ganas de cancelar. Pero algo en mi conciencia me dice, no. Esa otra persona ya hizo el plan también, esa otra persona ya reservó la hora también, y entonces ahora me aguanto y me voy y disfruto como yo pueda disfrutar. Y no hago caras y no me porto mal, sino que estoy ahí ya, no sé, absorbiendo el momento, ¿me entiendes? Pero a última hora, no, señor. Yo no cancelo, aunque yo sea una persona, si se puede llamar un poquito, no quiero decir antisocial porque no soy antisocial, simple y sencillamente no salgo mucho, tengo muchas cosas que hacer a veces en casa y yo prefiero atenderla a la familia, tengo 3 chamacos, imagínese usted, pero eso es, así soy yo. Ahora yo quiero saber qué es lo que tú piensas, tú participas al 813-819-0971 y cualquiera de los premios que yo tengo aquí te los puedes llevar, ¿ok? 813-819-0971. ¿Está bien cancelar planes a última hora? ¿Sí? ¿No? ¿Y por qué? Regreso con tus llamadas.
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0: El nuevo Sol 97.1, el líder en variedad y diversión en Tampa. Ese es el party de la tarde. Yo soy Gema. Me voy a conectar completamente en vivo en TikTok en el Sol 971 FM a las 5:10. Pero antes, oye, pues yo no sabía que este tema se iba a encender de tal manera y que muchas personas sí pensaban, como mis amigos de aquí de la emisora y otros como yo, pero imagínate tú. Pues la vuelta es esta. ¿Está bien cancelar planes a última hora? Sí, no y por qué. 813-819-0971. Y fíjate que yo digo, aunque la mayoría de mis compañeros aquí dijeron que sí, porque tú no tienes por qué ir a un lugar donde ya no te sientes con las ganas de ir, o porque a veces uno pues queda en algo, pero pasan cosas y entonces uno viene y cancela, que yo en una emergencia pues obviamente uno no puede asistir, uno tiene que cambiar los planes. Pero si a último momento ya me estás cambiando a mí toda la vuelta, ¿y qué tal si yo estaba ya preparada y ya había yo movido cosas para poder acudir contigo y vienes tú y me cambias que siempre no? Entonces a lo mejor estás afectando también a mí mi tiempo, ¿no? Entonces, ¿qué voy a hacer? Ya yo me quedé, como decimos en México, vestida y también alborotada. Pero mi opinión no cuenta, aquí cuenta la tuya. 813-819-0971. ¿Está bien cambiar de planes a último momento? Sí, no y por qué. ¿Aló?
1: Hola.
0: Hola, ¿con quién hablo?
1: Es Laura.
0: Laura, cuéntame, mi amor, ¿está bien cancelar planes a última hora? Sí, no y por qué.
1: Mira, si es una emergencia, se entiende. Ajá. Pero yo pienso que cancelar sin ningún tipo de razón es una falta de respeto al tiempo de la otra persona.
0: Pero una sin razón, ¿qué sería, por ejemplo? Porque qué tal si de verdad ya no tienes ánimos de ir y te estar poniendo tu cara en una situación incómoda, pues ¿para qué vas?
1: No, sí, definitivamente, pero ya el tiempo de la otra persona. Yo por lo menos pienso mucho en eso. Pienso que hay que respetar el tiempo de la otra persona, porque a mí no me gustaría que me lo hicieran.
0: Entonces, definitivamente, si tú ya quedaste, tú ya vas, y ni modo.
1: Bueno, si hay una emergencia, definitivamente, y si no, porque usualmente cuando tú haces planes, tú lo haces con buenos amigos, lo haces con gente que tú quieres, con gente que la vas a pasar bien.
0: Ajá.
1: Y entonces por eso yo no cancelaría, ¿no?
0: Tú no cancelarías, ok, me parece muy...
1: No, yo no cancelo.
0: Ay, seguimos, oh my God, bueno, sí, ella no cancelaría, me gusta. Y tú, ¿está bien cancelar una cita a último momento por la razón que sea? Sí, no y por qué. ¿Aló? ¿Con quién hablo?
2: Rocío Martínez.
0: ¿Aló?
2: Rocío Martínez.
0: Rocío, cuéntamelo, ¿está bien cancelar a último momento? Sí, no, ¿y por qué?
2: Yo voy a ser honesta, yo soy de la que cancelo, pero sé que no está bien.
0: ¿Pero por qué cancelas? Si sabes
2: porque
0: que no está
2: yo
0: bien.
2: Estoy de emociones.
0: De emociones, de emoción de qué. A ver, cuéntame, ¿cuál es una emoción que te provoca cancelar?
2: Sí, yo soy de emociones, estoy contenta, digo sí, pero ya cuando veo la verdad, ay.

0: No, ya no quiero.
1: Pues es que eres como yo, no habremos nacido en el mismo mes. ¿Tú de qué mes eres?
0: Junio.
1: Ah, no, nada que ver, yo soy de octubre. No, mira, yo soy muy similar a ti en ese sentido, pero ya yo no cancelo. Pero sí, yo voy y digo, ay, no, ya no, ya no quiero ir, ya no quiero ir, pero termino yendo, porque, ajá, ¿qué voy a hacer? ¿Cómo tú le dices a una persona que siempre no? Cuéntame, dime un invento que tú le hayas dado.
0: Ay, que no me siento bien, no me quedé dormida. Depende, estaba trabajando.
1: Pero son inventos, simplemente ya no quiere decir. Así que ya saben, si Rocío les viene y les dice, ay, me quedé dormida, estuve trabajando, es invento. ¿Es cuento? Aló, una llamadita más por acá. ¿Está bien cancelar planes a último momento? Si no, ¿y por qué? ¿Con quién hablo?
0: Sí, con Emily.
1: Emily, cuéntamelo. ¿Está bien, sí o no?
0: No, para mí que no está bien.
1: No, ¿por qué?
0: Pues porque la persona que te invitó pues ya tuvo muchas preparaciones y no está bien que quedes mal y toda esa comida que se ordenó, por ejemplo, son gastos que se pueden perder.
1: ¿A ti te han quedado mal? ¿Te han cancelado a último momento y se te ha quedado la comida?
0: Sí.
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El Nuevo Sol 97.1. Yo soy Gema, completamente en vivo a través de la aplicación La Música, y me voy a conectar ya en nuestra cuenta de TikTok, El Sol 971 FM. Ya tú sabes que te espero por aquellos rumbos. Y sí, efectivamente, yo tengo esos boletos que tú tanto quieres para Ricardo Montaner. ¿Y qué crees? Te voy a decir exactamente cómo te los puedes ganar, cuál es la dinámica. A las 5 con

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El nuevo Sol 97.1 sin comerciales. Yo soy Gema, este es el party de la tarde y por supuesto en vivo a través de la aplicación La Música. Y sí, me voy a conectar ahorita, ya me conecto en TikTok, ¿ok? Pero antes, yo no quería dejar ya pasar más tiempo porque te tengo que decir cómo es la dinámica para que te ganes este par de boletos y vayas a ver a Ricardo Montaner. Porque yo sé que tú lo quieres ir a ver. ¿Y quién crees que te va a llevar? Pues obviamente yo, que va a ser este próximo 15 de septiembre en el Jingle Center. También puedes comprar tus boletos en Ticketmaster.com, pero si te los quieres ganar, déjame te cuento cómo está. Antes de las 6 de la tarde, o sea, en los próximos 40 y son las 5:16, en los próximos 44 minutos tiene que sonar un sonidito de Ricardo Montaner. Cuando tú lo escuches, tú me tienes que marcar al 813-8190971 y esto es un pedacito de una de sus canciones, ¿ok? Pero vas a escucharla, grábatela muy bien, porque la llamada número 5 le voy a dar la oportunidad de que se gane estos boletos. La llamada número 5 después de que suene este pedacito y me tiene que contestar cantándola. ¿Tú quieres este par de boletos? Es bien fácil, la canción es bien fácil, el pedacito es bien fácil. Llamada número 5, cuando yo diga aló, no me digas nada más. Canta la canción nada más porque tú estás participando y esos boletos pueden ser tuyos. Si no me dices, si no me empiezas a cantar la canción, te tengo que colgar y tengo que levantar la próxima llamada. Y así hasta que alguien me conteste cantándome este pedacito de la canción, ¿ok? Y va a sonar cuando se le dé la gana. Escúchala, voy a bajar todos los volúmenes para que no escuches nada más que este pedacito de la canción y te la voy a repetir para que te la grabes. Y...

Obviamente yo me la sé. Y espero que tú también te la sepas. Va a sonar antes de las 6 de la tarde. Te la voy a volver a poner una vez más. No me marques ahorita, no estás participando. Te recuerdo las reglas. Llamada número 5 va a tener la oportunidad de ganárselos. No me digas Gema, no me digas aló, no me digas nada. Cuando yo diga aló, tú cántala, ¿ok? Una vez más. Una vez más. Y

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0: El nuevo Sol 97.1, el líder en variedad y diversión en Tampa. Este es el party de la tarde. Yo soy Gema, ya estoy completamente en vivo en nuestra cuenta de TikTok. Y recuerda que cuando escuches el trozo de la canción de Ricardo Montaner, me tienes que contestar cantándola, ¿ok? No me digas hola, no me digas tu nombre, no me digas nada. Contéstame cantándola y tiene que sonar antes de las 6 de la tarde. Entre otras cosas, tú sabes que anoche yo no dormí muy bien por todos estos rayos en la madrugada. Miles de rayos en un lapso de 2 horas, de la medianoche a las 2 de la tarde. ¿Cuántos fueron registrados? Te lo cuento toditito a las 5:30.
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0: 97.1, el líder en variedad y diversión en Tampa. Yo soy Gemma. Hoy estoy completamente en vivo en nuestra cuenta de TikTok, el Sol 971 FM. Sol se escribe con Z. Checa tú la conversación que estamos teniendo ahí. Un saludo para Raúl, que está conectado también, para la Sin Filtro, para Eva, para Valeria, para Georgie, Frank. También está Luis. Oh my God, hoy tenemos a muchos ahí en la platicando en esta amena conversación. De hecho, también está Valeria Luna, que es conocida en el otro mundo como Mami Shula. Y ahorita tiene un, ¿qué dice? Que tiene su nuevo nombre artístico. Mami Chula, Valeria Luna, ¿es tu nuevo nombre artístico? ¡Qué bien! ¡Felicidades! Oye, fíjate que yo no sé si te diste cuenta, pero anoche, espero que sí, porque yo estaba dormida y me despertaron todos estos truenos, todos estos rayos, que dicho sea de paso, con razón, nosotros aquí, Florida, Tampa, le decimos la ciudad de los rayos, porque qué descargas eléctricas estuvieron. Yo no pude dormir, a mí sí me despertaron y yo sentía que el mundo se iba a caer. Pues resulta y resalta que desde entre la medianoche a las 2 de la mañana vivimos tormentas eléctricas aquí en la Bahía de Tampa. Y de hecho, pues obviamente en todo el estado se reportaron, checa, en todo el estado, alrededor de 90,000 impactos en las últimas 24 horas, según el Servicio Nacional de Meteorología. Pero en la región, el radar contabilizó 50,000 descargas eléctricas. Ahora, si nos vamos aquí a la Bahía de Tampa, que es donde vivimos tú y yo, se reportaron, o más bien se registraron alrededor de, escucha, de entre las 12 del mediodía a las 2 de la mañana, ¿okay? Un lapso cortito, 3,800 rayos en solamente 2 horas. Según lo que dice el reporte, pues la tormenta nocturna fue parte de un sistema mayor provocado por la ruptura de un domo de calor sobre el estado a nivel regional. Y fue ahí, ya tú sabes que luego se contabilizan cuántos rayos cayeron. Y pues a nosotros nos cayeron de esos 90,000 en todo el estado, de esos 50,000 en toda el área de nosotros en la región, pues 3,800 fueron en la Bahía de Tampa. ¿Qué te parece? No ha salido el sonidito. Ya yo sé que lo que tú quieres es, Gemma, ¿dónde están los boletos para Ricardo Montaner? Yo sé que es lo que tú quieres, lo que a ti te interesa. No ha sonado el sonidito. Checa la hora que es. Son las 5:36 y tiene que sonar antes de las 6 de la tarde. Cuando yo te diga hola, la llamada número 5, tú me tienes que contestar cantando el pedazo de la canción. Si tú no me lo contestas, te voy a tener que colgar. Perdóname, discúlpame. I am so sorry. Pero te voy a tener que colgar y voy a tener que levantar la otra llamada porque tenemos que hacerlo rápido, ¿ok? Así que me tienes que contestar cantándome el pedacito de la canción. Regreso con eso.
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El nuevo Sol 97.1, el líder en variedad y diversión en Tampa. Ese es el Party de la Tarde. Yo soy Gema. Ya sonó el pedacito de la canción de Ricardo Montaner y voy a sacar a la llamada número 5. Recuerda que me tienes que contestar cantando. ¿Eres la llamada número 1? ¿Eres la llamada número 2? ¿Eres la llamada número 3? ¿Eres la llamada número 4? ¿Aló? ¿Aló?

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1: ¿Cómo te llamas, amor?
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1: Sol Siret, felicidades. Te acabas de ganar un par de boletos para ir a ver a Ricardo Montaner.
0: Gracias, Emma.
1: Gracias a ti, pero diles a todos en la Bahía de Tampa, ¿cuál es el party que te lleva?
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4: Y ahora regresamos con más diversión. 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

0: 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Yo soy Gema, preguntándote una pregunta muy seria. ¿Tú ya tienes tus boletos para esto?
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Sol 97.1, Yuclenis Torres en tu radio. Feliz jueves, Tampa Bay. Ya huele a party, huele a calle. Tengo para ti la mejor música y también vengo con tus boletos para que disfrutes de Los Adolescentes Orquesta en privado. Súbele, aquí está Danny Ocean de Venezuela para el mundo y lo disfrutas por el nuevo Sol 97.1.

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Sol 97.1, Juglenis Torres en tu radio, llevándote la mejor música en este jueves por la noche. Y desde ya te puedes comunicar conmigo a través del buzón caliente. El número es el 813-819-0971. Aquí vengo con este buen tema de Karol G junto a Drake para complacer a Adriana, que me la estuvo solicitando a través de nuestra cuenta en Instagram, @elsol97fm.

0: 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Y se rumora que Rauw Alejandro estaría estrenándose como papá. Según el periodista Alex Rodríguez, el cantante habría tenido su primer hijo con una joven puertorriqueña. La relación y el embarazo se habrían mantenido en total secreto. Hasta ahora, Rauw no ha confirmado ni desmentido la noticia.
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El nuevo Sol 97.1, Yuclenis Torres en tu radio. Allí estabas escuchando a Jay Wheeler de lejitos. Y este sábado 22 de agosto estaremos como cada mes junto a Boricuas de Corazón en la Escuela Leto, ubicada en el 4409 West Sly Avenue, a partir de la 1 de la tarde. Pasa por allí porque estaremos regalándole comida a nuestra gente.

0: 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Yuglenis Torres en tu radio. Y el día de hoy, un terremoto de magnitud 6.7 sorprendió a Perú. El epicentro se ubicó en la región de Ayacucho, a unos 505 kilómetros al suroeste de Lima. El sismo tuvo una profundidad de 108 kilómetros.
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